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4: Llegó la hora de las noticias, 8 de la tarde, 4 minutos.

les cuento que el diputado Jaime Baza pide al presidente José Antonio Kast retirar suma urgencia de mega reforma tributaria tras despacho en Comisión de Hacienda del Senado. Baza destaca vicios de inconstitucionalidad y anuncia recursos al Tribunal Constitucional en unidad con la oposición. Emplaza a Kast a abrir negocios real sin imposiciones y a dialogar sobre reactivar economía y empleo. Proyecto criticado por afectar bases constitucionales del sistema tributario y medio ambiente.

En otro ámbito también les cuento que permisología es el término usado para referirse a la burocracia que rodea la tramitación de proyectos e inversiones con efectos en sectores como la infraestructura, minería, industria o el mercado inmobiliario. En este último punto, la permisología se visualiza en la cantidad de tiempo que toma entre que se ingresa y aprueba los anteproyectos, permisos de edificación y recepciones, alargando en cientos o miles de días la tramitación de proyectos o soluciones habitacionales. Considerando esto, la consultora Colliers analizó las 20 comunas más pobladas de la región metropolitana, revelando cuáles tardan más en aprobar nuevos permisos y cuáles tardan menos.

0: mismo les cuento que alertando debilidades financieras, operativas y administrativas, la Asociación de Municipalidades de Chile presentó una serie de alcances a la eventual entrega en vigencia de la controversial, cierto registro de vándalos e incivilidades. Este proyecto entrega a los municipios la facultad legal de revocar concesiones, patentes comerciales y permisos a las personas que figuren en este registro, además de denegar licencias de conducir y permisos de circulación. Más problemáticamente, las municipalidades asumen las responsabilidades de financiar parte de la infraestructura tecnológica necesaria para la implementación del registro de los juzgados de policía local. El alcalde de San Pedro de la Paz, Juan Pablo, fue categórico al exigir nuevas funciones tecnológicas y plazos de remisión de sentencias a los juzgados de policía local que ya operan al límite de sus capacidades sin sumar nuevos recursos, puede afectar la autonomía municipal. De esta forma nosotros cerramos nuestro boletín informativo de las 20 horas aquí en Punto 7. Ustedes sigan en nuestra compañía.
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0: Ya, familia, ¿hay beso en la primera cita? ¿Y por qué?
1: Si fuera igual que el auditor que mandó el audio, que le da besos de bienvenida a todas las que suben arriba del Uber, yo les doy besos, ¿ah?

0: No, ese estudio es una pura mentira. Quedaron cortos, porque cuando uno jugaba a la roca,
1: ¿ya?
0: Dele un beso, es la
1: boca.
0: Puta y
1: boca, guato,
0: pasamos
1: boca.
0: La cifra de las 25 personas.
1: ¡Ah, mí! ¿Qué será? Un hombre muy cotizado, todas te querían besar. Pero no es la pregunta de esta noche, no. La pregunta es, ¿hay besos en la primera cita? ¿Qué dicen ustedes? ¿O se hacen los difíciles igual? ¿Hay besos en la primera cita y por qué? A ver, Mabri, te quiero escuchar.
2: Pero qué tema más espectacular te sacaste, Karina Gutiérrez. No sufras más. Me dejaste en directo, me dejaste en directo al corazón. Yo sí, Karina, sí di ese dado beso en la primera cita, porque ha sido la primera vez que lo hice y la única vez que lo hice. Fue una mujer que me gustaba bastante, que vivía en Olmué y que ya no está. Así que no sé nada de ella hace mucho tiempo, pero sí, en la primera cita le di un beso.
1: Oye, ya por lo menos no la viste más, pero te sacaste la cara de un besito ahí a la chica. Jorjito.
3: Carinita, en este largo caminar, ahí le escribí. Y bueno, yo fui bastante de sabor. Después me casé, fui fiel. Mi matrimonio, me separé. Ahí besé más veces. Y cuando conocí a Rosita, la primera vez que nos vimos, al despedirnos, nos dimos un beso, pero de amor.
1: Ay,
3: no, largo, lindo. Con la lengua, exquisito, rico. Y quedamos viendo al día subsiguiente.
1: ¿Ya?
3: Esto fue un sábado y quedamos juntando el lunes. Y el lunes nos seguimos besando. Bueno, voy a dejarlo ahí nomás. Fue maravilloso. Yo creo que porque veníamos de separaciones, lo habíamos pasado mal. Necesitábamos cariño, amor. Y nos miramos y pensamos que lo podíamos entregar a ambos. Y ya llevamos, imagínate. Es muy linda nuestra historia. Hay mucha diferencia de edad. Son 20 años de diferencia. No teníamos por dónde. Y el destino nos juntó en un evento.
1: ¡Qué lindo! Qué historia más romántica, qué historia más bonita, Jorge. Sigan así, amándose siempre, entregándose esos besos como si fueran los primeros. Pero la pregunta de nosotros es, ¿hay besos en la primera cita? ¿Qué dicen ustedes? ¿Y por qué? ¿Hay besos en la primera cita? Chicas, cuéntenme. Chicos, ¿te besa en la primera cita?
4: Mínimo un besito, si uno gasta cualquier luca en la primera cita. Mínimo que te paguen con un besito.
1: Ya igual depende de la cita, po. Pero pagar con un beso, bueno.
5: No, Karina, no hagas esa pregunta. Mira, imagínate, a mí se me cayó un poquito el casé y ahora me van a retar en la caja. Ojalá no me peguen, pero si me pegan, yo te voy a mandarte una foto con los ojoneros, para que veáis que son enojonas en mi casa. Karinita, mira, yo nunca tuve cita, nunca he tenido cita, siempre he declarado al Estado que no. No, citas no. Y una vez me llegó una citación, y cómo te voy a contar que la citación que me llegó fue del primer juzgado de letra, y voy a decirte que sí, le di un beso. ¿Fue? No, no se puede.
6: Ya nomás estamos terminando la peguita, nos vamos para la casita. Mañana 5 de la mañana en pie, 6:37 saliendo de cajón. Tiquiriquirí, tiquiriquirá. A ponerle con todo el power. Que descanse usted, señorita, cuídese mucho. Mire que las recaídas son peligrosas. Lo que menos hay es beso.
7: Karinita, hay que entender una cosa, al hombre le cuesta más que a la mujer.
1: Ya.
7: Y sigue, como dijo mi abuelo, hijo, cuando tiene que comer carne, coma nomás, porque no siempre hay.

0: cita te sacaste, guatón. Nosotros aquí analizando si es que la primera cita tiene que ver beso o no tiene que haber beso. ¿Hay beso en la primera cita? ¿Sí o no? ¿Y por qué? Cuéntenos. Por mientras, ¿quién es ese hombre? Ángela María Forrero, fiera inquieta aquí en Punto 7. Mírame, yo soy la otra.
1: La que tiene fuego.
0: Alguien más en reír.

me estén borrando los mensajes. Nada de estar tirando la piedra y escondiendo la mano aquí. Los tengo identificados a todos.

Camila Guatón, y hablando de besos, los dejo junto a Wisin y Yandel, Besos Mojados. Nos vamos a ir una pausa, nosotros vamos y volvemos con nuestra última media hora. 1.7.

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0: temazos te sacaste, guatón. Estábamos escuchando lo más nuevo de esta semana, Pablo Alborán, Tiempos Bonitos. Y pegadito escuchábamos al grupo Red Amor Adolescente. Nosotros, hablando de amor adolescente, hablábamos de... de los besos. No, la pregunta no era a cuántas personas usted le había dado un beso. La pregunta era simple. ¿Usted da besos en la primera cita? ¿Sí o no? ¿Y por qué?
1: Ya, Carolina Gutiérrez, de la Academia Alemana, cumplimos las metas, así que vamos a echarle combustible al autito, al Divi Móvil, al Guasón Móvil, como le llama mi hijo, así que vamos al 100. Muchas gracias por haber compartido conmigo este ratito aquí en el auto, un gusto haberla escuchado nuevamente de vuelta. Muchas gracias por todo, muchas gracias por el cariño, gracias por haber preguntado por mi cachorrito, así que... mañana nos estaremos escuchando nuevamente y, ella se llamaba Marilyn y todavía sé dónde vienen los papás en el mueble, pero a ella nunca más la vi.
0: Oh, Marilyn.
2: Tan diferente y nuevo.
0: Los escucho.
3: Hola, mi cari hermosa.
0: Hola, mi beriberito.
3: Me alegro que ya estés mejor. Bueno, con respecto a tu pregunta, yo cuando era soltera,
0: obvio,
3: sí daba el beso a la primera de una.
0: Corta.
3: La hacía cortita, carita.
4: ¿Tú quién es ese hombre? Hola, muchacho. ¿Cómo estamos? Ya de vuelta para la casa a descansar, a tomarse un rico café y hacer tuto. Saludos.
0: Ya, pero no me respondió la pregunta, ponda ahí. Anda puro con vaca robar nomás, mi abuelita. A ver, ¿qué me dice por
5: aquí? Anita, con el tema, respecto al tema de los besos, yo creo que antiguamente no era factible el beso en la primera cita. Porque había un par de cartitas, un par de charlas y
0: claro,
5: pues, nada más, entonces era difícil el tema del beso, era otro tiempo. Hoy en día, como existe el WhatsApp, hoy tú tienes toda la previa hecha con vía WhatsApp, conversaciones, gustos, qué sé yo, lo que te gusta comer, todo, la música. Entonces ya cuando hay una primera cita, la verdad que uno va ya conociendo prácticamente a la otra persona. Entonces, hoy en día yo creo que sí, va el beso en la primera cita.
0: Besos en la primera cita. ¿Se acuerdan que antes existía la regla de tres? No sé si alguna de las chiquillas que está escuchando la radio hasta ahora me diga, sí, Cari, yo lo ocupaba en mis tiempos. Tres citas. Tres salidas ahí con el niño que, y te podía gustar mucho, pero en la tercera cita uno sabía que venía... el beso. No, antes olvida lo que uno iba a tomar la iniciativa de dar el primer beso, guatón, qué vergüenza. Si te rechazaban después. Claro, todo esto con el tiempo fue cambiando y las mujeres tomaban la decisión y va.
6: Córtalo,
0: vamos,
6: Carinita, le
0: dieron
6: todos. Hola, buenas, soy Zuber, pa, su beso. Un beso, mañana, de todo, como dijo el flaco y el indio. Hay que colocar el tema entonces.
7: De los besos que te di.
0: Oye, guatón, sí, qué buen tema, pero no lo tengo. Está muy bueno el tema de los besos, me gusta porque. ¿Quién no ha dado un beso? A ver, vámonos al teléfono a preguntar a la familia de Punto 7. ¿Aló?
8: ¿Aló, Cari?
0: Evelyn, ¿eres tú?
2: yo.
0: ¿Cómo estás, Evelyn? Qué rico poder hablar contigo.
2: Te extrañé, amiga. ¿Qué te pasó? ¿Te recordaste?
0: Casi me morí. Pero no importa, no importa. Lo importante es que estamos aquí reunidos, juntitos, ya de vuelta. Con todo el ánimo del mundo. Evelyn, has escuchado lo que estamos conversando, ¿cierto?
2: Sí, que ya se
0: han venido a ver,
2: son tan chistosos,
0: ¿no? Cierto, son tan loquillos. Oye, Evelyn, tú pregunta, ¿has dado tu primer beso?
2: No.
0: ¿Qué? Evelyn,
2: a mi gatita y a mi perro.
0: Perdón, perdón la pregunta. ¿Qué edad tienes tú, Evelyn?
2: 27. Es que no he tenido la oportunidad, es que estoy en una mujer más reservada, igual no he sido nomás.
0: No, pues si la cuestión tampoco está tirada, no, no. Pero podríamos decir que tú eres como la de la película Jamás Besada.
2: Y así es, sí, exacto.
0: Pero
2: no
0: yo...
2: tenía la oportunidad, ojalá que un día.
0: Tienes que pescar a cualquiera nomás que pase por afuera de tu casa, vale, yo te doy un beso.
2: Vamos, que tiene que ser ahí más
0: observada
2: ahí.
0: Sí, pero va ahí, para que dé un besito. Un besito, un besito. Un besito no se le niega a nadie. Eso es un amigo.
2: No, pero mi idea mía es que si aparece un hombre de verdad, bueno, galán, mi verdadero amor, ahí sí, pues no a cualquiera.
0: Oye, Evelyn, ¿pero te gustaría entonces entregar tus labios a un hombre que realmente te guste?
2: Así es, y que sea bueno.
0: ¿Qué sea bueno?
2: Que sea bueno, sí, bueno para todo.
0: Ah, mira, está coquín. Ganas no te han faltado, por lo visto, entonces.
2: No, ya va a ver, escuchando aquí.
0: Ya, pero 27 años, igual es una buena edad para dar un primer beso, encuentro yo, po.
2: Sí, pero no se da la oportunidad.
0: No, está bien, pues si la oportunidad de repente uno igual tiene que buscarla.
2: Sí, pues, ojalá que uno nunca sabe. Se toca así como tu amorcito.
0: Obvio.
2: Como de tu vida. Sí.
0: Uno va a encontrar ahí al amor de su vida, va a dar tu primer besito, quizás, no sé, las cosas que puedan pasar después más. ¿Por qué me estás cambiando el tema, Evelyn? No te pongas nerviosa.
2: No, le va a pasar porque estoy muy feliz con él, pero que siempre está feliz.
0: Muchas gracias. Oye, Evelyn, pregúntale a tu papi, ¿a qué edad dio él su primer beso?
2: A mi papá, a los 17.
0: ¿En serio? Oye, papá. Cochito.
2: Porque ya 50 años de casado.
0: ¿Cuántos años ya?
2: 50 años de casado.
0: Sí, o sea, toda la vida dándole besos a esa mujer, a su única mujer.
2: Imagínate, ya ahora la pareja
0: de
2: hoy día, poco
0: dura
2: en eso, vos.
0: Sí, pues ya no. Estos tiempos ya es más desechable y todo, pues. Ahora no, pues imagínate 50
2: ahora
0: años.
2: Ahora no
0: contigo.
2: Se perdona nada, ¿eh? Ni siquiera una infidelidad, nada se perdonará.
0: No, es que, ¿cómo vaya a perdonar una infidelidad? Cero posibilidad. Oye, Evelyn.
2: Tiene que amar mucho, mucho las personas, sí.
0: Pregunta: ¿tu papá y tu mamá se besan todavía o no?
2: A veces.
0: Ay, ¿no andan por la casa ahí besuqueando?
2: No, pero se ama, sé que.
0: Qué lindo, Evelyn, gracias por llamarnos.
2: Gracias, y me alegro mucho escucharte, de verdad que te extrañé mucho.
0: Yo también, mucho, ¿ya? Me siento muy feliz de que estés escuchando la radio y por escuchar tu vocecita también. Te quiero.
2: Ya, gracias, hermoso, saludos a tus compañeros. Cuídate mucho, ¿ya?
0: Chao, bella.
2: Ya, chao.
0: Oye, qué lindo, incómoda a veces, pues son preguntas que uno de repente la da por sentada, así como, no, sí, yo di mi primer beso a los 12. Hola, muy buenas tardes, ¿con quién tengo el gusto?
8: Muy buenas tardes, señora Carolina, bendiciones y me alegro que esté trabajando nuevamente.
0: Muchas gracias, ¿con quién tengo el gusto yo?
8: Usted habla con don Carlos Vallejo.
0: Don Carlitos Vallejo, ¿de qué parte nos llama?
8: De Temuco, Pedro Valdivia.
0: Temuco, Pedro Valdivia. Don Carlitos Vallejo, ¿usted ha dado su primer beso?
8: Bueno, a eso voy. Quiero contarle mi historia en breve.
0: Pero por supuesto, para eso estamos, para escucharlo.
8: Yo conocí yo conocí a mi señora cuando yo tenía 17 años.
0: Ya.
8: Mi señora tenía 35 años, lo dimos un beso, lo acostamos y amanecimos juntos. Ahí estamos juntos hasta el día de hoy.
0: ¿En serio?
8: En serio, llevamos 44 años conviviendo y casado.
0: Ya. ¿Cómo entre conviviendo y casado? ¿Se han casado por la legalidad?
8: No, no, estoy casado por el civil y por la iglesia.
0: Ah, por eso.
8: Sí.
0: Ya, pero qué linda historia.
8: Y mi historia
0: fue...
8: ha sido muy bonita, pero ahora lamentablemente yo soy una persona discapacitada, soy una persona no vidente. Yo he conversado muchas veces con usted. Y a mi señora la tengo en camita, ella estuvo en el hospital, estuvo en Tubá y lástima, y la tengo ahora en cama hasta postrada.
0: ¿Pero la agarra a veces igual o no?
8: Sí, siempre cuando le voy a hacer el aseo personal, le doy besito. Cuando le doy su once, le doy besito. Cuando le doy su remedio, le doy besito.
0: Esa es la idea, por regalonearse.
8: Y solamente
0: siempre
8: le pido a Dios que me dé la fuerza para estar con ella y que el Señor me la tenga al lado mío hasta cuando Él me diga.
0: Y así va a ser. Amigo,
8: sí,
0: te mando un tremendo beso con todo mi corazón y cariño para ti, para tu esposa. Qué linda historia de amor. Sigan así, no cambien nunca.
8: No, yo estoy muy agradecido con usted y con la señorita Karen Páez, porque cuando mi esposa salió del hospital, escuche bien, mire, cuando mi esposa salió del hospital, salió ya postulada.
0: Ya.
8: Entonces yo no podía movilizarla del dormitorio a la cocina, entonces yo llamé para la radio. Y me atendió la señorita Karen Páez para que me consiguiera la silla, y la señorita Karen Páez me consiguió una silla de escritorio.
0: Resulta
8: que una auditora escuchó el programa, escuchó el mensaje, y ella me regaló una silla nueva. Más encima me la mandó por delivery, y venía a dejármela el mismo día, sin mentirle. Una silla de escritorio para yo movilizar a mi señora del dormitorio a la cocina para que ella pueda venir a almorzar conmigo aquí en la cocina.
0: O sea, podríamos decir...
8: con la radio 920.
0: Eso, podríamos decir que Radio.7 es parte también de su familia, donde
8: sí,
0: lo apoyamos,
8: sí,
0: donde lo hemos ayudado.
8: Sí. Yo no puedo llamarla todos los días porque va a saludarla y al resto de los trabajadores de la radio, porque yo soy una persona, como le digo, una persona no vidente. Me cuesta marcar el número de teléfono. Pero
0: imagino.
8: Yo lo escucho todos los días. ¿Me entiendes?
0: Pero ahí lo
8: y
0: tenemos
8: con la radio
0: siempre.
8: Yo estoy muy agradecido.
0: Ahí lo tenemos siempre en nuestros corazones. Siempre nos acordamos de usted. Así que le mandamos un abrazo gigante. Cuídese mucho. Y gracias por llamarnos, pues.
8: No, gracias a usted igual. Y muchas bendiciones a usted, a su esposo, a toda su familia.
0: Muchas gracias. ¡Mua! Cuídese mucho, chao.
8: Igualmente, gracias, que amanezca bien.
0: Oye, qué linda historia, guatón. Dos historias completamente diferentes. Nuestra Evelyn de Conce, que nos ha dado su primer besito. Y acá nuestro amigo también, que ya lleva más de 40 años junto a su esposa. Y su primer beso se lo dio a los 17 años.
9: Hola Karina, ¿cómo estás? Yo di el primer beso a los 11 años con una niña que no me gustaba, pero había que aprender.
0: Pero ¿cómo uno tiene que aprender algo en esta vida?
10: Primer beso, zapatito rojo.
0: No van a faltar los que se van a dedicar a cobrar después por el beso. Enseño a dar besos. Negocio.
11: No, yo a mí me tocaron, oiga, en la primera cita me tocaron todo. Me costó, se me fueron con todo en la primera cita. ¿Qué quiere que le diga?
0: No quería saber tanto, si la pregunta era simple. ¿Beso en la primera cita, sí o no? Dios mío.
12: Cariñita, te voy a contar que mi señora, yo hacía como que le iba a dar el beso varias veces y después me lo dio ella por primera vez.
0: Mira el coquete.
13: No, siempre la primera cita. Yo fui una vez, mi primera vez, una cita de trabajo, y por más que miré a la persona, no hubo química, no hubo beso.
0: Pero era una cita de trabajo, ¿cómo le iba a chantar un beso? No se da la mano.
14: Puta, tantos besos que han dado todos. Yo, de los besos de mi madre, de más.
0: De los besos de mi madre a los besos
14: de mi madre, hijo, a los besos de mi mujer. Y sería.
0: Karinita, acá te estoy escuchando desde Padre Las Casas. Yo hace años me gustaba mucho un chico y en la primera cita me besó en la boca. Esto pasó en el terminal rural en el que él trabaja. Y el segundo beso casi me caí de espalda donde me lo dio. Y aún me acuerdo, no, no me quiero dar mi nombre, ¿eh? Pero espérate, te caíste de espalda, pero ¿por qué? ¿Dónde? Quiero entrar en detalle mejor, guarda. Vamos a terminar el programa ya.
15: Oye, Karinita, mira, respecto a tu pregunta, es que eso es por varios factores, por el primer beso. Todo depende de la comunicación y de cómo le hayan pasado en la cita. Depende quién pague esa cita. Y depende cuánto salió, pues. Porque si salió caro, tiene que ser el beso y algo más.
0: Pero ¿cómo?
16: A mí le pasó una anécdota en el beso de la primera cita, porque no me lo digo. Yo era así como muy caballero, o muy, muy pavo, podríamos decir también.
0: Ya.
16: Ya, pues en la segunda cita, todo bien, todos salimos, comimos rico, paseamos, todo el tema, y tampoco no hubo beso. Y ya la tercera cita, bueno, mi señora actual, dijo mi señora, esto no se va a quedar así, pues. Y ella viene así, viene su micro. En ese tiempo estábamos en Santiago y venía la micro para irse para su casa y me chanta un beso de despedida, bo. Y no era la micro, bo. Así que igual la media vergüenza para ella, porque era como de película, un beso y chao, ¿no? Pues me dio un beso y después tuvimos que seguir besándolo.
17: Aquí estamos, esperando el primer beso.
0: Oye, gracias, gracias totales. Son maravillosos, gracias por la confianza, gracias por sus mensajitos. Gracias, Magda. Gracias, Ceci.
18: Mira, Karinita, yo di mi primer beso a los 15, me dieron el beso y como que me dio la electricidad.
0: Pero tomaste algo que no correspondía, que ¿cómo te va a dar la electricidad? Como esa sensación.
19: Eso se llama besos exóticos hot.
20: Que se suba al Uber del amigo. Ahí tiene besos gratis.
21: Bueno,
20: Carita,
21: sí, no, mira, yo
20: que
21: primer beso. Pero no fue así como que dieron una relación así, pero a la primera, ni siquiera fue cita, sino que. Lo que pasó es que la conocí en una empresa de buses. Yo era auxiliar de bus y el asiento que le tocó a ella justo de mi máquina estaba malo. Así que el chapullo, tengo dos asientos en la cabina y váyase conmigo adelante, ¿no? Lo hicimos amigo y ese mismo día nos dimos un beso, terminamos coloreando, duramos 5 años juntos. Después terminó todo.
0: Oh.
22: Muy larga la historia del amigo, muy larga. Julián te le ha dicho 30 segundos como máximo. Ya, Karinita, cuídate. Muy gran programa, amiga, te echamos mucho de menos. Que llegue bien a tu casa. Saluda a tu familia, a tu marido, a tu hija. Por supuesto, tu tía. Ahí vamos a probar las pachugas y el pancito. Cuídate mucho, amiga. Y recuerda, te quiero. Mañana nos vemos.
23: Karinita, yo di mi primer beso a los 13 y con el que murió, pues con el que te conté.
0: Ay,
23: nunca lo voy a olvidar. Oye, Cari, llegué a su casita. Abrígate, ¿talado? Que el humo está feo.
0: No.
23: Besitos, te quiero.
24: Chao, Karinita, hasta mañana, bien tarde.
0: Chao, mi Yanita preciosa, hasta mañana.
25: Antes de que viene a su casita, Jorcito de la Busca. Nos vemos mañana, si Dios lo quiere.
1: Digo que...
0: Mañana en el mismo horario, en el mismo canal. Valdivia, de 1 a 3, de 5 a 7 Temuco y de 7 a 9 para todo Chile. Un abrazo, gracias totales.
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0: Buenos días, buenos días, buenos días, buenos días. ¿Cómo les va? ¿Cómo están? ¿Listos por acá para comenzar con este show de la mañana? Edición del día martes. ¿Cómo te quiero? ¿Cómo te amo? Martes, llegando por acá a este 14 de julio. Estamos ahí a un pasito de la quincena, Bueno, esperamos que se encuentren bien, de lo mejor. Saludos para toda la gente que me gana todos los días, que está desde las 2, 3, 4, 5 a.m. trabajando. La gente que está en la casa preparándose también para enfrentar este día. Y los que están playa también, porque hay mucha gente que está de vacaciones. No es malo estar de vacaciones, descansar, así que distintas realidades. Un abracito con mucho cariño y desde ahora comenzamos con este super mega matinal. Felices por acá, vamos a estar revisando harta info local, las cositas que están pasando en el sur. En el tema del tráfico, todo lo vamos a comentar por acá. Vamos a estar atentos a tus saludos y también reportes. Recuerda que puedes decir hola presente a través de este número.
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0: Exactamente, ahí en ese número usted dice hola, aquí estoy yo, me reporto y vamos comenzando la mañana y haciendo el programa juntitos en este martes 14. Estamos a un día de la quincena, como te decía, y a dos días del feriado. No es malo. Así que harta motivación. Y lo otro, sigue el pavimento resbaladizo. Lamentablemente ayer estuvimos con hartos accidentes en la mañana. Esperemos que eso no pase el día de hoy y ojalá que todo salga bien. Porque salir a la calle y chocar, oiga, no. Todo depende de nosotros, ¿ah? Maravilloso, viendo por acá el WhatsApp, ya tengo hartos saluditos, así que los vamos a revisar a la vuelta de la primera canción. Lo primero es saludar, enviarles un abrazo y que todos tengamos un bonito día.
2: Gino Rodríguez.
0: Así vos. Esto es punto 7, arrancamos con Gino Rodríguez, bailando bachata. Bienvenidos.

0: Ya son las 6:08 a.m. Oye, me gusta harto esa versión de Gino Rodríguez. Ahí estábamos revisando Bailando Bachata, show de la mañana, día martes, absolutamente en vivo. Ayer lunes para algunos fue un día lento, lento. Como todos los lunes, como que cuesta agarrar un poquito el ritmo, pero ya el martes uno se acostumbra. Saludos para Los Ángeles y Temuco, 101.7, Valdivia, 97.9, Osorno, 105.5, Puerto Montt, 101.9, Ancud, 103.7, Castro, 99.5, y para todo Chile y el mundo a través de la app de la aplicación, descárgala. Si no la tienes, es facilito, la buscas como radio.7 y listo. Y nos puedes escuchar en cualquier parte de Chile o en cualquier parte del mundo. Ya, mi querido amigo, nos vamos con... Ah, perfecto, ya. Nos vamos con lo que es el informe y pronóstico del tiempo. Y también la calidad del aire. Comenzamos con calidad del aire para contarte que hoy tenemos buena calidad del aire en Los Ángeles, Temuco, Padre Las Casas, Valdivia, Osorno, Puerto Montt y Puerto Varas. Al menos donde estamos sonando en la FM, estamos tiquitaca, estamos muy bien, ¿eh? Muy bien con la calidad del aire. Respecto a lo que es el tiempo, proyección para hoy martes, Los Ángeles, máxima de 12 grados, cielo cubierto, lluvia, viento de hasta 70 kilómetros por hora. ¿Qué es lo que pasa en Temuco? Máxima de 12 grados, cielo cubierto, lluvia, viento de hasta 60 kilómetros por hora. Valdivia, máxima de 11 grados, cielo cubierto y lluvia durante toda la jornada. Osorno, máxima de 11 grados, cielo cubierto y lluvia. Puerto Montt y también Puerto Varas, máxima de 11 grados. Vamos a estar con chubascos, variando a lluvia, viento de hasta 60 kilómetros por hora. Y cerramos con la isla de Chiloé, Ancud y Castro. Para hoy en Ancud, máxima de 11 grados, cubierto, lluvia, viento de hasta 60 kilómetros por hora. Y en Castro, nublado, parcial en la mañana, en la tarde y noche, lluvia y viento de hasta 60 kilómetros por hora. Respecto a la lluvia, les quiero contar que en algunas partes es con más intensidad y en otras partes no tanto, ¿ya? Todo depende como de la ciudad y también la hora del día. Así que ahí estamos. Informe del tiempo y también calidad del aire que revisamos a esta hora cuando marcamos las 6:11. Exacto. ¡Aló! Buenos días.
1: ¿Cómo están? Wilfredo por acá. Aquí vamos saliendo en mi Lamborghini a buscar la maquinita 84, línea número 7, para tomar postura de cajoncito, para que vean ustedes que nosotros los conductores tenemos que salir tempranito de la casa para cumplir,
0: claro,
1: con nuestras funciones. Y para darle con todo el power para atender a la gente de todos los recorridos, muchachos. Un abrazo gigante, igual para todos los conductores. Desde Muquito Apagado.
0: Gracias, amigo. Ahí estamos con Wilfredo reportando sintonía, saliendo tempranito ahí para tomar postura de la línea 7. Vamos con todo, Wilfredo. Por acá, aló.
2: Hola, hola, buenos días. Un abrazo gigante para ti, amigo.
0: Buenos Julián. Días, buenos días.
2: Que tengas un excelente día, un excelente turno. ¿Qué más? El día está lindo, está demasiado tranquilo, demasiado silencioso, está un poquito oscuro, pero está agradable. Una mañana que se espera que sea hermosa. Pero esperar esta lluvia, creo que hoy día hay un partido, así que a verlo hoy día.
0: Exactamente.
2: Un abrazo para todos los amigos Radio.7, soy un 7, soy Eric y Patricia de Temuco.
0: Gracias, amigo. Ahí estamos con Eric y también Patricia recorriendo ya las principales calles de Temuco y justamente hoy tenemos Mundial y mañana igual. Ya les voy a contar los partidos. No son partidos, son partidazos. Partidazos. Les cuento luego. La Ivetita dice, hola, amiguito, buen día. Buenos días para ti, Ivetita, más conocida como Sexilita. Saludos, amiga. Oye, y quiero enviar un saludo hoy para nuestra amiga Carito, que está tempranito escuchando la radio. Abrazo para ti, Carito. Y me cuenta que hay una persona muy especial para ella que está de cumple. Así es. cumpliendo un añito más de vida. Dice, un saludo amigo para mi mami Hilda, que hoy está de cumple. Así que señora Hilda, desde acá, desde la radio, la queremos saludar, desear lo mejor del mundo y que este día con la Carito, con la familia, sea muy especial, de harto regaloneo. Que cumpla muchos años más, harta salud, vida, alegrías. Y la queremos. La queremos mucho. Señora Hilda, de parte de Carito y de parte de nosotros, feliz cumple.

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0: Ya son las 6:23 minutos. Ahí estábamos con la música de Quevedo, con eso que se llama Ni Borracho. Y también estábamos con Ricky Martin recordando con María. 1, 2, 3, María. En este día donde estamos saludando a todos los Camilo y también Camila. Si usted conoce algún Camilo o Camila, ellos están de santo, ¿ah? ¡Felicidades! Voy a revisar la prensa, ya voy a estar con el modo mundial. Pero déjame revisar algunas cositas por acá que aparecen en la prensa. Por ejemplo, oye, varias cosas, el Servicio Médico Legal de Valparaíso efectuó durante la tarde de ayer la entrega de los cuerpos de las 6 personas que fallecieron en el atropello múltiple registrado en Viña del Mar este fin de semana. Mediante una declaración pública, el organismo señaló que se entregaron a los familiares los cuerpos de los difuntos, a la vez que expresaron sus sinceras condolencias. Recordemos que este accidente ocurrió el día domingo, 8:38 a.m, cuando un vehículo SUV se subió a la acera e impactó a personas que se encontraban en la tradicional Feria Caupolicán, dejando este total de 6 fallecidos y 7 heridos. Lamentable, ¿eh? Harta fuerza ahí a la distancia para las familias. Mucha fuerza. En política, Jaime Baza pide al presidente Kast retirar urgencia de reforma tributaria y advierte recurso al Tribunal Constitucional. El diputado aseguró que toda la oposición va a recurrir al Tribunal Constitucional si el gobierno mantiene la actual tramitación del proyecto, al que calificó de inconstitucional. Uy, uy, uy. Ya, hablando un poquito de fuchibol por acá también, te cuento que la NFP confirmó que la final de la Copa de la Liga entre O'Higgins y Coquimbo fue suspendida debido al sistema frontal que afecta y que afectará también a la zona central del país. La final estaba programada para este sábado en Valparaíso. Hasta el momento no hay una fecha reprogramada. Sin embargo, la NFP va a proponer a la mesa de programación que la final se dispute el sábado 17 de octubre en el mismo recinto designado, el Estadio Elías Figueroa. Cabe recordar que el ganador del certamen va a acceder al cupo de Chile 3. Hablamos de la Copa Libertadores 2027. Oye, pero pasarlo de julio al mes de octubre, ¿no será mucho? ¿No será mucho? Bueno, cositas que aparecen en la prensa y te contamos a esta hora de la mañana. Ya voy a estar en modo mundial y ya voy a estar revisando también las efemérides. ¿Cómo está, amigo?
1: Buena, buena, Julián. Oye, Julián, precaución para los conductores. Están apagados ahí los semáforos de Portal San Francisco.
0: No se burle, amigo, ya no se burle. Ya. Buenos días, Julián, desde la quinta región. Saludos para todos los puntos 7 madrugadores. Es grandioso despertar con buen ánimo junto a la punto 7. Un abracito para ti, Giovanni. Ahí conectado con la radio. Oye, me di cuenta que Giovanni edita las fotos con la IA de la Cari, de Karina Gutiérrez. No, si la rompe la Cari, güey. La cariñita. Amigo, hola.
1: Oye, Julián, no es por nada, o sea, no es por juzgar, ni mucho menos.
0: Sí, sí.
1: Pero tú crees, sinceramente, que los exámenes del conductor, que no tenía ni alcohol ni droga, son reales.
0: O sea, hay mucha gente que cuestiona esto por la mansa embarradita. O sea, ya, si no tienes nada en tu cuerpo, si estás absolutamente limpio, ni drogas ni alcohol, o sea, ¿cómo te pegáis una embarrada así? ¿Cachai? Y claro, nace por ahí la idea de que la persona sí tenía algo y que esto fue intervenido. Es como una idea de la gente, o sea, la gente especula. Pero es lamentable, amigo. Esa es la pregunta que uno se hace. O sea, si andaba limpio, limpio, limpio, ¿cómo se pega una embarrada así? ¿Qué pasó? Claro. Bueno, veremos qué pasa. Estamos con Sonia, que dice, hola, Julián.

0: No se olviden que ese es el WhatsApp, ahí ustedes se pueden comunicar. Wilfredo me envió hace poquito una foto, Wilfredo ya está en la ruta y ahí está con su línea 7. Me parece que va por Rudecindo Ortega el amigo. Sí, la foto que me envía. Hola, hola, Carmencita.
1: Buena, buena, churri, churri. Espero estés muy bien y tenga un excelente programa y día. Saludos desde Pillán, trabajando en su grata compañía. Soy un 7.
0: ¡Beso! Carmencita, saludos para ti, amiga. Bonito día. Ahí tras el volante también. Ganando platita hasta ahora. Sí, pues de Uber. Oye, saluda a todos los chiquillos y chiquillas que trabajan en aplicación, en Uber, Didi, los taxistas también, micros, colectivos, buses interprovinciales, los camiones también, que les vaya bonito.
2: Hola, hola, Julián, buenos días, ¿cómo estás? Aquí ya escuchando la radio.
0: Buenos días.
2: Todo el día con la radio. Yo soy un 7 y tú.
0: Ahí estamos con la amiguita Aide. Saludos, Aide, bonito día y espero que te vaya bonito hoy. Saludos. Ya, entonces a la vuelta de la canción que viene ahora, vamos a estar en modo mundial para contarte en detalle lo que se nos viene hoy. ¿Cuál es el partidazo? ¿Cuál es el partido también de mañana? Oye, nos quedan 4 partidos nomás. Oh, 4 partidos. ¿Cómo pasó el tiempo tan rápido con esto del mundial? ¿Eh?

0: Ya son las 6:37. Lo que estábamos revisando, la música de Maná con Déjame Entrar, pegadito de el grupo Frontera y también el grupo Firme con El Modo Difícil. Oye, y esta noticia aparece en la página 7.cl. La vamos a comentar contigo porque preocupa. Ojo, el gobierno anunció la declaración de emergencia preventiva para 10 regiones del país con el objetivo de reforzar la coordinación y preparar a la población frente a las condiciones meteorológicas. Esta medida estará vigente entre el 13 y el 21 de julio. Esto comenzó ayer entonces y será hasta el martes de la próxima semana y se va a extender desde la región de Atacama hasta la región de Los Ríos debido a pronósticos de lluvias intensas, fuertes vientos, nevadas, posibles ventiscas y marejadas. Vienen varios días de lluvia y también viento temporal. Bueno, vamos a estar ahí atentos y contando absolutamente todo lo que nos llegue en información respecto a esta declaración de emergencia preventiva para 10 regiones del país, ¿ok? Como dijo alguien, hay que estar tranquilo nomás. Somos del sur, estamos acostumbrados a estas cosas, pero ahí les vamos a ir entregando la info. Oye, la amiga quería comentar sobre el caso de Viña del Mar, que estábamos comentando antes de ir a la música.
1: Otro Juliancito. Muy buenos días. Te decía que lo único que puede salvar a este tipo, a este personaje que cometió ese tremendo accidente,
0: y de atropello,
1: es una baja de azúcar, si es insulino dependiente, ¿ya? O, como te digo, un cuadro de ACV, ¿ya? Existe menos combinación, pero... cosa que no dudo. Yo soy
0: un... No, si esta persona que estuvo ahí en el atropello múltiple el día domingo, se le viene complicadísima la cosa. Complicadísima. Saludos, aló.
2: Hola, buenos días, Julia.
0: Buenos días.
2: Que tengas un bonito día. De acá de Los Ángeles te saludamos con mi hija Amandita, que ya está tomando desayuno, mi guagua regalona.
0: Hola, Amandita.
2: Tiene 14 años, pero para mí siempre va a ser mi guagua.
0: Sí, obviamente. Pueden tener 50 años y siempre van a ser nuestras guaguas. Saludos para Amandita y también para Pili, que están conectadas, perdona, Mili, que están ahí en Los Ángeles. Los Ángeles City. Amiga Mili, un bonito día para ti. Te queremos, Mili. Tengo un saludo de cumple.
3: Hola, Julián, ¿cómo estás? Me llamo Bastián y quiero saludar a mi mamá, que se llama Jovita Winca, que está de cumpleaños. Le puede cantar feliz cumpleaños.
0: ¿Está de cumpleaños?
3: Pues yo me siete, ¿y tú?
0: Pero por supuesto, un abrazo muy grande para ella. Feliz cumple, los mejores deseos y espero que hoy sea un día de harto regaloneo en la casa, que en la tarde puedan tomar oncecita, celebrar. Ah, ¿quieren carretear? Carretear nomás, también. Muchas, pero muchas felicidades. Y también para toda la gente que hoy está apagada.

0: ¿Cómo está, Yasnita?
1: Buenos días, Juliancito, por acá reportando sintonía, como todos los días, en tu compañía, la mejor, preparando a las pequeñas ya para el colegio y nosotros para ir a trabajar a la feria. Saludos a mi gordito, a la Marisa, si me está escuchando, a la Lucía y al Carlitos, y a la Mami Rosa, por si me escuchan, que siempre me reclaman. No me saludaste.
0: Oh.
1: Así que ahí va un saludito para todos ellos. Y por supuesto para ti, Juliancito, que tengas una bella jornada y un bendecido día. Abrazo, amigo.
0: Muchas gracias, Yanita, pero como siempre te lo digo, siempre te repito esto todos los días, te faltó saludar a tu yerno. Tu yerno ya debe andar escuchando la radio. Buenos días.
2: Hola, hola, mi Juliancito, ¿cómo amaneció? Buenos días, por aquí ya listitas en su compañía. Saluditos a mis tíos del furgón, que tengamos una buena ruta, que sea un lindo día y bendiciones para todos. Saluditos, Juliancito.
0: Muchas gracias, amiguita. Lindo día para ti también. Espero que sea un día, como dicen mis amigos colombianos, bacano. Un día bacano. Sonia Bascuñán, saludos, tía Sonia. Vamos a revisar de inmediato la información del Mundial porque hoy, señoras y señores, tenemos Fuchibol. Como les dije hace poquito, nos van quedando solo 4 partidos del Mundial, así que los vamos a aprovechar al máximo. El día de hoy tenemos a las 3 de la tarde, 15 horas, el partido de Francia con España. Semifinal. Por un lado, Mbappé, Olise, Dembélé y varios más. Y por otro lado está Oyarzábal, Cucurella. Oye, me dan ganas de tirar el pelo a Cucurella. Lamine Yamal y varios más. Hoy, 3 de la tarde, Francia con España. Ahora yo voy a ser la persona que recibe el dinero. Eso, apuesten nomás, apuesten, apuesten. Apuesten, ¿por quién apuestan? ¿Ah? Yo voy por Francia. Creo que Francia tiene mejor equipo, aunque si España sale a Leonardo, puede hacer la pega también. Y mañana, 3 de la tarde, tenemos el partido de Inglaterra con Argentina. En lo que es la previa, muchos han dicho, no, que aquí, que allá, que ustedes, no, que les tenemos mala, que la Malvinas. Bueno, pelea antigua, pero como lo dijo el técnico Scaloni, esto solamente es un partido de fútbol, no es un partido o una pelea geopolítica o no, nada. Partido de fútbol. Mañana, 3 de la tarde, Inglaterra con jugadores como Harry Kane, Bellingham. Oye, Bellingham se ha pegado el Mundial. Y la Argentina de Messi. Messi y compañía. Eso es mañana a las 3 de la tarde. El sábado a las 5 de la tarde tenemos la definición del tercer lugar. Y el domingo, 3 de la tarde, la gran final del Mundial. Y ahí, después de ver, que me da tanta risa, porque después de ver la final del Mundial, que estoy seguro que va a estar buenísima, va a estar de infarto el domingo. Después de eso, ya volvemos al nivel del fútbol chileno. Sí, tenemos que volver a ver nuestro equipo aquí. Hola.
3: Buenos días, mi churro con manjar. ¿Cómo eso le quiere tirar el pelo? Suena como raro.
0: Nada, que a veces Cucurella, el jugador de España, a veces me cae mal. Por eso dan ganas de tirarle el pelo. Eso, pero no es nada. ¿Por qué la María Cristina lo lleva todo para allá? María Cristina, agarra tu mente, échala a la lavadora, lávala. Está muy sucia. ¡Para! ¡Tu pensamiento, oye! ¡Deja de ver la frutinovela! Aló, buen día.
4: Hola, Juliancito, ¿cómo estás? Buenos días, espero que tengas un buen día. Por favor, un saludo a mi sobrino Mauricio Collipal. Que hoy día sea de bendición, que sea un lindo día, que lo pase bien. Feliz cumpleaños.
0: ¿Hasta de cumpleaños?
4: Que tenga un hermoso día y que siga así, que siga así. Que Dios lo bendiga mucho. Gracias, cumpleaños. Yo soy 7.
0: ¡Buena! ¡Feliz cumple! Están todos de cumpleaños, y parece, ¿ah? ¿Eh? ¿Cómo le va, mi querida Leslie? Ah, la Leli, primera vez que la Leli no nos envía un audio. ¿Y saben por qué? Bueno, porque hoy también ella es parte de las personas que están de cumple. Dice, hola Juli Juli, estoy iniciando una nueva jornada, haciendo fueguito, preparar desayuno para la Fran, y te cuento, hoy estoy de cumple. Así que, amiga, te quiero saludar, reconocer que eres una gran auditora, Gracias por tus mensajes, con alegría todos los días, ¿cierto? Por decir hola en la mañana, hola en la tarde. Y espero que sean días bonitos, pues, de harta celebración con la familia y que te lleguen todos los regalos del mundo. Todo lo que tú anhelas, que todo eso se cumpla. Mucha que te queremos. Happy birthday para ti, amiguita Leslie, de parte de todo el equipo de Punto 7.

0: ¡Aplauso! ¡Aplauso! La música del grupo La Noche. Ahí estábamos revisando Mal Amor, pegadito de Daddy Yankee con Limbo, y son las 6:53. ¿Aló?
1: ¿Por qué estos chilenos no tienen tanta mala, boludo? Si le regalamos la Copa América, ¿qué más querés, boludo? Apoyar la humildad. Por favor, chileno.
0: Mira, no te voy a responder, argentino, porque no quiero enojarme tan temprano, ¿viste? No voy a caer en tus provocaciones, che. Dice por acá, buenos días, Julián. Un saludo cariñoso de cumpleaños para Leslie. La escucho cada mañana y se aprecia que es una persona alegre y muy preocupada de su hermano. Bendiciones para ella, dice por acá nuestra amiga Verónica. Sí, la Leslie, muy simpática. Muy cariñosa. La Tita se está reportando por acá. Buenos días, Tita. ¿Cómo está usted, mi querida amiga? ¿Cómo amanece? ¿Qué tal? ¿Cómo está ese pelo alisado? ¿Ah? ¿Cómo está la guatita? ¿Cómo está la cabecita? ¿Ah? Saludos para ti, amiga Tita. Te queremos todos acá en la radio.
2: Julián, ¿cómo estás tú? Muy buenos días, buenos días.
0: Buenos días.
2: Hoy estamos todos los puntos 7 de cumpleaños, ¿eh? Mañana estoy yo. Así que no te olvides de mí, de saludarme mañana,
0: ¿eh? Oh, ¿mañana? Oiga, pero usted cumple o conmemora, amigo, a ver. Sí, Puki, mañana te vamos a estar saludando tempranito acá en la radio, ¿ah? ¿Eh? Cuando tú te reportes, ahí vamos a cantar el cumpleaños feliz. Yanita, ya, ¿por qué no saluda a su yerno, amiga?
3: No, me echa a perder el día tan temprano, pues, Julián. El yerno es lo de menos. No hay saludos para él. Se porta muy mal.
0: ¿Es tu yerno? ¿Es tu segundo? ¿Es tu otro hijo, amiga? ¡Aló!
4: Hola, guachito. Aquí estamos escuchándote. ¡Hola! Besos para ti, que sea un bello día para todos.
0: Buen día, Paulita. Abracitos, Paulita. Que sea un lindo día para ti, amiga.
5: Hola, buenos días, Juliancito. Oye, el argentino ese tiene más pinta de peruano.
0: Oye, dame un segundito que... ¿Qué pasó? ¿Qué le pasó a Andrés Herrera? Me está pidiendo que le abra la puerta. No, no es que tenía llaves, colega.

0: Herrera, po. El Andrés Herrera, po. Ya, sigamos revisando saludos. Hola.
1: Hola, Julián, ¿cómo estás? Oye, qué gran jugó con la cuestión de Argentina, oye. Como que si la Copa América no la hubiese comprado Chile.
2: Buena, buena, buena. Buenos días, Juliancito. Quizá un gran día, un gran programa, amigo. Oye, Andresito Herrera no solamente tiene llaves para el corazón de la Andrea de las Quimei. Nada más, ya, ahí te la dejo. Chao.
3: Ya, saludemos a la señora Leslie, que tenga un lindo, lindo día, un feliz cumpleaños, que se le cumplan todos sus deseos. Es una hermosa persona.
0: Sí.
3: Desde la Branza la saluda la tía Sonia. Cariños.
0: ¡Grande Leslie! ¡Saludos, Leslie! Simpática la Leslie. Ya, estoy atrasado, así que reviso rapidito lo que son las efemérides, porque todos los días se celebra, se conmemora algo. ¡Claro! Te quiero contar que hoy es el día del tiburón. El tiburón, el reggaetón. El reggaetón, el tiburón, bueno. Bueno. Este día es para generar conciencia a la población sobre el peligro que al que están ahí los tiburones. Siempre esta especie del mar están en peligro de extinción, ¿eh? La gente se preocupa mucho de ellos. Y también es una fecha para desmontar los falsos mitos que existen sobre estos magníficos peces. No son tan choros como algunos creen, ¿eh? Sí, un día vamos a dedicar un programa para hablar de los tiburones. También hoy te cuento que es el Día Mundial del Chimpancé, un tributo a esta especie de primates en estado silvestre y en cautiverio, la cual se encuentra también en peligro de extinción. Día del Chimpancé. Hoy es el Día Internacional del Auxiliar de Enfermería, para destacar la labor y compromiso de estos profesionales esenciales de la salud durante la hospitalización y recuperación de pacientes. Te cuento también que hoy es el Día Internacional de las Personas No Binarias, una fecha establecida para visibilizar, reconocer y reivindicar los derechos y realidades de quienes no se identifican exclusivamente como hombre o mujer. Así que ahí estamos, pum. Cositas que se celebran y conmemoran. Revisamos a esta hora eso en punto 7 cuando marcamos las 6:58 y cuando nos vamos a la pausa. ¡Wow! Primera pausa, regresamos de inmediato, no te cambies, no te muevas. Ya vienen mis colegas en cada punto 7 y a la vuelta yo sigo para Temuco y también para Valdivia.

0: saludo al gran tiburón Contreras, nadador de chileno.
1: Julián, me siento no binario, cuerpo de pobre en mente de rico. María
2: Gatsby, aprovechando la ocasión para enviarle un saludo.

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1: Ya, oye, son las 7 de la mañana con 11 minutos, señoras y señores. ¿Cómo están? ¿Cómo van este martes 14 de julio? Estamos en vivo, en directo, 7 de la mañana con 11 minutos. Hoy comenzamos esta mañana maravillosa. Aquí en la punto 7, por supuesto. En la 105.5. Tenemos 9 grados a esta hora de la mañana. La humedad del 96% y el viento 6 kilómetros por hora. Llovina o lluvia moderada a esta hora. Acá en Osorno, chiquillos. ¿Cómo están nuestros auditores? ¿Cómo van? ¿Cómo va su mañana? Todo bien, chiquillo, ¿no? Oye, saludo grande para todos nuestros auditores, auditoras de la radio a esta hora de la mañanita. Acompañándose con pura buena onda con la 105.5. Radio.7. Oye, saludamos a todos nuestros amigos de la locomoción colectiva que están escuchando la radio a esta hora de la mañana. A todos nuestros amigos que están trabajando, los que están turno de noche. Le mandamos un abrazo tremendo para ustedes, chiquillos, chiquillas, que están ahí en sintonía a esta hora de la mañana. Mi nombre es Luis Lagos y te voy a estar acompañando hasta las 9 de la mañana con pura buena onda, pura buena entretención. Acá en la 105.5, nuestro WhatsApp totalmente habilitado. Más 56-642-217191. 642-217191. Para que usted se comunique.

Oye, WhatsApp totalmente habilitado para que usted se comunique. Los mande su mensaje a esta hora de la mañana. Estamos en vivo, estamos en vivo. Aquí en la punto 7. Ya, oye, le ponemos ritmo para que te vaya bien, para que te vaya bonito. Zúmbale, primo, que te vaya bien, que te vaya bonito.

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1: Ya nomás, hoy es a las 7 de la mañana con 19 minutos. Lucky Ra, la morocha, la morocha. Hoy le mandamos saludos a nuestro amigo Giovanni. ¿Cómo está, Giovanni? Buenos días, Giovanni. Oye, un saludito, dice el infinito Maya. El Poel, Toy Story. ¿Cómo está, amigo? Saludos de la quinta región. Hoy, cumpleaños un añito más de mi viejito querido, dice 78 años. Agradezco tenerlo aún a mi lado el 14 de julio del 2026. Oye, saludos grandes para tu papito, amigo. ¡Feliz cumpleaños para tu papá el día de hoy! Por acá, buenos días, Luchito. Buenos días, que tenga un lindo día. Yo aquí camino a dejar a mi hija Rocío y a su amiguita Rocío, Vira, a su práctica al hogar de Santa María. Decirle que la amo muchísimo, muchísimo, muchísimo. Besito, Luchito, gracias. Oye, saludos para la de Yasna, un besito tremendo. Saludos para tu hija Rocío y su amiguita Rocío Vera, que están escuchando la radio a esta hora de la mañana. Llevan a su práctica al hogar Santa María. Buenos días, buenos días, buenos días, buenos días.
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1: Por acá vamos con más mensajes. Buenos días.
3: Buenos días, Luchito. Buenos días, familia Punto 7.
1: Hola, ¿cómo está, tío Lexi? ¿Cómo vamos? Vamos con todo en este turno, ¿no? Sí. Vamos con todo el ánimo. Oh, ahí nomás, ahí nomás. Ahí nomás, no. Saludos al tío Alexi, un abrazo tremendo. Que le vaya bien, que le vaya bonito, que le vaya bonito.
3: Por acá estamos, Luchito, ya por salir del turno.
1: Ah, saliendo del turno. De noche. Oh, le tocó turno de noche, amigo. No le puedo creer. ¿Hasta qué hora? ¿Hasta las 8 de la mañana le toca o no? ¿8 de la mañanita? ¡Ay! Oh, ¿y durmió algo o no? Diga la verdad. Diga la verdad, durmió un ratito, ¿no? ¿Se mandó su siesta? Oye, pero si yo me mandaba siesta cuando trabajaba de noche. Aunque usted no lo crea, dormí un ratito. ¡Ah, saludó! Ay, Dios mío, ya saludo a nuestro amigo que está ahí en sintonía. Vamos, mucho ánimo. Vamos que se puede, vamos que se puede, tío Alexis. 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Que nos acompañe a esta hora de la mañana.
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1: Oye, por acá, gracias, Luis. Cuando desperté, dice, mi viejo le hago oír el audio. Cuando despierte, grabó, lo grabó. Mira qué maravilloso, amigo. Saludos para ti. Un abrazo tremendo, amigo. Por acá dice, no se puede dormir muy bien en esta silla. Es muy incómoda. Saludos al tío Alexi, que está ahí en sintonía esta hora de la mañana. Llega Wisin y Yandel. ¿Por qué me tratas así? 7 de la mañana con 24. seguimos avanzando en esta mañana aquí en la Punto 7.
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0: son las 7 de la mañana con 36 minutos. Ahí escuchamos Grupo Club, aquí en la punto 7. Vamos con mensaje a esta hora de la mañana. Más 56-64-221-7191. Buenos días, buenos días, buenos días.
1: Bueno, buena, Luchito, amigo mío. Quiero contar la sintonía.
0: Hola, buenos días.
1: En el trabajo, escuchando la buena música, la cara de compañía. Y un buen humor de Luchito.
0: Eso.
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0: 7. Yo soy un 7. ¿Y tú? Oye, saludo grande a nuestra auditora, Robertito.
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0: Por acá, hola, buenos días. Hola, buenos días. Gracias, amigo. Chico Campo.
3: Un saludito a todos los de Osorno.
0: ¿Ya?
3: Y alrededores.
0: Mira.
3: Amigos, para siempre.
0: Oye, saludos grandes. Semana cortita, chiquillos. Sí, porque el jueves es feriado. Jueves feriado y yo no voy a acompañarte el sábado, no. Voy a descansar el sábado, o sea, el jueves, y voy a estar el día viernes y el sábado tampoco. ¡Ay! Tengo un descanso maravilloso. Mira qué rico. Saludos para ustedes, chiquillos. Oye, por acá le mandamos saludos a todos nuestros auditores, nuestras auditoras. Que están ahí en sintonía esta hora en la mañana. Por acá. Saludo a nuestro auditor que está ahí, Giovanni. ¿Qué me manda Giovanni por ahí? Giovanni, ¿qué me está enviando por ahí, compadrito? Un videito de... de Wilito Sabor. Mira qué buena. Saludos. Lo vamos a revisar, Lo voy a revisar. Saludo a nuestro auditor que está ahí en sintonía esta hora en la mañana. ¿Quién más por ahí reportando? Al más 56-64-221-7191. Es el WhatsApp de la punto 7 para que usted se levante con nosotros. Lo pase maravilloso, lo acompañemos con toda la buena onda, con toda la buena entretención. Aquí en la 105.5, en esta mañana, día martes, martes 14 de julio. 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Hey, Tony.
4: Si fuera él.

0: y solamente 15 minutos lo restan para las 8 de la mañana. Ahí tenemos a Karol G. Cuando me muera te olvido. Aquí en la 105.5, Radio.7 en esta jornada. Sí, jornada día martes. Semana cortita. Te vamos a acompañar con pura buena onda. 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
0: Oye, ¿quién más por ahí reportando a esta hora de la mañana? Más 56-64-221-7191. Para que usted se comunique, nos mande su mensaje a esta hora de la mañana. ¿Cómo está, Giovanni? Buenos días, buenos días, buenos días.
2: Un lago. Gracias por el saludo, bienvenido.
0: No, de
2: no
0: nada.
2: No puedo hablar muy fuerte, voy a ir con Carlos, así que por eso, buen día, Luis Lago, que tengas
0: buen día,
2: una
0: amigo.
2: Por nada.
0: Gracias, muchas gracias, Giovanni. Se agradece ese mensajito. Se agradece la buena onda, amigo Giovanni. Usted, como siempre, escuchando la radio. Oye, Giovanni, ¿cómo llegaste tú a la radio? ¿Ah? ¿Cómo llegó usted a la Punto 7 acá en Osorno, amigo? Cuénteme un poquito. ¿Cómo empezó a escuchar la radio? Usted, amigo Chico Campo, ¿cómo empezó a escuchar la radio acá? ¿Ah? ¿Cómo llegaron nuestros auditores? ¿Llegaron ahí? ¿Cómo? ¿Qué les gustó de la radio? Yo feliz que estén aquí con nosotros, ¿ah? De verdad. Pura buena onda y estable la mañana. Saludamos a todos, a la Marixa. Oye, ¿y la Yanna se fue a acostar ya o no? ¿Yannita se fuiste a acostar? No, la Yanna yo creo que sigue trabajando a esta hora. Nuestra amiga se levanta muy tempranito. Igual que Roberto. Roberto está haciendo el pancito a esta hora. ¿A qué hora sale el pancito calentito, Robertito? No está dando hambre a esta hora, Roberto. Está dando hambrecita. Pero yo te pregunto, ¿a qué hora sale el pan, Roberto? ¿A qué hora sale el pancito? Sí, está dando hambre a esta hora. Por acá la Magali dice, hola Luchito, ¿cómo estás? Que tenga un lindo día, a pesar de la lluvia, un abrazo. ¿Sabes qué, Magali? A mí me encanta la lluvia. Me gusta la lluvia. Porque da, no sé, como que dan ganas de quedarse acostadito, regaloneando. Sí, a mí me gusta la lluvia. Saludos para ti, un abrazo pero tremendo. Mira, acá dicen, larga la historia, cómo llegué a Osorno y me quedé, dice nuestra auditora. Por acá. Hola.
3: No, yo te conozco a mi amigo del alma, a Don Luis Lago. Y siguiéndolo a Don Luis Lago, llegué a la Punto 7. Excelente radio, se puso de la bebé, se puso de la seno, fenomenal acá en Santiago. Y son un equipo muy importante porque
0: mira,
3: lo alegran toda la mañana,
0: qué rico.
3: Tienen una buena sintonía.
0: Gracias.
3: Y la buena música, pues, y la alegría y todo lo que entregan, pues, Luchito.
0: Mira.
3: Por eso más que nada, yo ahora soy un fiel auditor de ustedes. Y les deseo lo mejor como equipo para ustedes y muchas bendiciones.
0: Mira. Oye, muchas gracias, Chico Campo. Sí, oye, te digo algo, yo nací en esta radio, amigo. Yo nací esta radio, yo llevo ya exactamente 19 años aquí en la Punto 7, o sea, llevo casi toda mi vida aquí. Pero aquí estoy de vuelta, he estado como voy y vuelvo. Pero ahora me quedo acá en Punto 7, ¿ah?
4: Punto 7.
0: Sí, me quedo en mi casa radial. Estoy muy contento de volver, de estar con todos los auditores de Punto 7. Me gusta esta radio, me gusta estar con los auditores. Lo paso maravilloso. Me recuerdo cuando estaba acá en Osorno. Lo paso bien con ustedes, chiquillos. Sí. Oye, saludo para todos nuestros auditores, auditoras que están en sintonía a esta hora de la mañana. Sí, pura buena onda. Por acá, aquí anda. ¿Quién Torito por Frank? ¿Qué pasó? No le entendí, amiga. Ya ando medio lento hoy día. Ando un poco lento. ¿Cómo anda el Torito? ¿Cómo que anda el Torito? No le entendí, amiga. No le entendí, amiga. Saludos a nuestra auditora. Saludos para todos ustedes que están en sintonía. ¡Ah! ¡Anda Torito! Ya, ¿viste que ando lento? ¿Viste que hoy día amanecí lento? Yo creo que amanecí hoy día con mucho sueño. Eso es lo que está pasando, amiga. Está de pasí. Con mucho sueño. Mucho sueñito. Es que no me dejan dormir. Aquí estamos con cosas. Sí. Ya. Oye, te comento que a esta hora tenemos una temperatura de 9 grados. Para el día de hoy se espera una máxima de 12 graditos. Viento 6 kilómetros por hora y la humedad el 96%. Oye, lluvia hasta el día jueves, chiquillo. Ah, hasta el día jueves. Pura lluvia estos 3 días. Pura lluvia acá en Osorno. Sí, pura lluvia nomás. Ay, ay, ay, papito. Ya. Oye, vamos a continuar con buena música a esta hora de la mañana. 7 de la mañana con 52 minutos. 7 de la mañana con 52 minutos. Señoras y señores, llega Franco el Gorila O'Neill. Seguimos recordando viejos tiempos. A la vuelta escucho los mensajes de WhatsApp. Más 56 64 221 7191.

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1: 8 de la mañana con un minuto, revisamos el boletín informativo aquí en Radio.7. Y conta marihuana en fiscalización en ex Gran Hotel de Osorno. Este operativo permitió controlar la identidad de 49 personas, de las cuales eran 47 chilenas y 12 extranjeras. Más de 60 gramos de cannabis sativa listos para ser distribuidos fueron incautados durante la fiscalización realizada la noche del jueves en el ex edificio Gran Hotel de Osorno. El procedimiento culminó con la detención de un adulto por el delito de tráfico de drogas en pequeñas cantidades. El operativo permitió controlar la identidad de 49 personas, de las cuales 47 eran chilenas y 2 extranjeras. En ese contexto, los detectives sorprendieron a un hombre chileno mayor de edad que portaba drogas identificadas y elementos asociados a su comercialización. El jefe de la Brigada de Investigación Criminal de Osorno, su prefecto Diego Ortega Soto, explicó que el procedimiento se concretó mientras un equipo de microtráfico de drogas desarrollaba diligencias investigativas en el centro de la ciudad. En otras informaciones, a esta hora de la mañana, sentencian a 2 empresarios de la provincia de Osorno por vínculos con una organización criminal. Se trata de una red dedicada al robo de camiones y maquinarias que operaba desde Arica hasta la región de Los Lagos. 2 empresarios, uno de Purranque y otro de Osorno, que el año pasado fueron detenidos por los vínculos con un crimen organizado, criminal dedicado al robo de camiones y maquinaria, que operaba desde Arica hasta la región de Los Lagos, fueron llevados al juicio simplificado y recibieron sus respectivas condenas. La causa en la que ambos fueron detenidos se concretó en el marco de un operativo nacional desarrollado por 7 regiones, donde la Policía de Investigaciones PDI detuvo a 29 personas vinculadas a esta agrupación ilícita, liderada por familiares de Valentina Castro, la pareja del exjugador Jean-Paul Pineda, quien actuaba como... Y la mujer facilitó al hombre que realizara contratos o negocios que en realidad correspondían al padre, acusado como el cabecilla de la organización criminal desvinculada por la policía. En otras informaciones, detienen a una mujer acusada de apuñalar a su pareja en Osorno. Una mujer fue detenida y acusada de apuñalar a su pareja durante una discusión en Osorno, en la región de Los Lagos. El hombre de 38 años ingresó al hospital base de Osorno con lesiones graves, ocasionadas con un arma cortapulsante. Ante esto, el recinto asistencial acudió al centro de salud para recabar los antecedentes de lo ocurrido. Así es como los primeros antecedentes investigativos determinó que el afectado habría sido compartiendo con su pareja, una mujer de 40 años, quien se sostuvo una discusión. En ese contexto ocurrió la agresión. La jefe de subrogante de la Brigada de Homicidio de Osorno, el comisario Alejandra Ramírez, informó que a las 3 de la madrugada la víctima tuvo una discusión con su pareja, donde ambos se agredieron y finalmente la mujer, con un elemento cortapulsante, lo agrede por la espalda. Tras lo ocurrido, la mujer fue detenida por los detectives de la PDI, que quedó a disposición del juzgado de garantía de Osorno para su control y formalización de cargos por el delito de homicidio frustrado. Te comento que a esta hora acá en Osorno tenemos una temperatura de 9 grados. Para el día de hoy se esperan 12 graditos en Osorno, la humedad del 96% y el viento 6 kilómetros por hora. A las 8 de la mañana ya con 5 minutos ha sido todo el boletín informativo aquí en Radio.7.
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0: Ya hoy 8 de la mañana con 18 minutos. Qué buen tema esta hora de la mañana. Por acá, Giovanni.
1: Había una vez en Valparaíso, escuchando un día domingo.
0: Ya.
1: Andresito.
0: Andresito, mira.
1: Por día estuvo dando ¿ya? jugo.
0: Ya.
1: Y de repente dice, yo estoy en Temuco, para el resto de la semana.
0: Mira.
1: Bueno, fuimos a Temuco.
0: Ya.
1: Escuchar a Andresito, matado la risa. Desde diciembre que escucho.
0: ¿Ya?
1: Temuco. Y más, bueno, dice una auditora,
0: ¿ya?
1: Oye, el Andresito está en Osorno.
0: En Osorno.
1: Ah, ya, vamos a escuchar Osorno, la encontré y ya de repente, ¿ya? Lo primero que escucho era la Carito peleando con un chofer que se había subido a la avenida y nos matamos toda la risa. Y el Andresito nos sacó la isla.
0: Ah,
1: y que en la buena onda, que son unos grandes los comunicadores que allá en Osorno. Y aparte llegaste tú, de ¿ya? la playa que estaba de antes. ¿Y cuántas son las nominaciones al locutor de Chile?
0: No, ojalá, amigo, ojalá. Ojalá. Mire, lo que pasa es que yo estaba en Punto 7, pero no estaba para Osorno, estaba para otras regiones. Pero aquí estamos, amigo. Saludos. No sé cuándo vamos a hacer algunas nominaciones de los locutores. ¿Ah? Sí, yo creo que sería el final, Joan. Sí. Saludos a nuestro auditor.
1: Yo creo que habría que nominar a Temuco,
0: ¿ya?
1: Los locutores de Temuco y a los locutores de Osorno. Deberíamos nominarlo para ese premio que dan a todos los comunicadores radiales. Los mejores. Son los mejores de la Punto 7.
0: ¡Mira, compadrito!
1: O a la radio completa. Igual saludo al... Hola, ¿cómo estáis? Realmente yo creo que todos los auditores de Osorno estamos de acuerdo que son los mejores en sintonía y a nivel nacional también los domingos. Porque... Y cuando está la Galina después de las 7, es que son realmente ustedes unos grandes comunicadores.
0: Muchas gracias, amigo. Gracias por el apoyo, gracias por la buena onda. Se agradece, Giovanni, por mandar ese mensajito. De verdad, de pura buena onda. Se agradece, de verdad. Uno se pone tan contento que los auditores agradezcan que uno viene con toda la alegría y estar con ustedes, a pasarlo bien acá en la radio, a disfrutar día a día, de estar con los auditores, de escucharlos también. De verdad, nosotros lo hacemos con mucho cariño, nuestra vocación. Para estar día a día junto a todo nuestro auditorio de Punto 7, ¿ah?
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0: Por acá, Robertito.
3: Sí, no era yo. Le escuchaba otra radio antes.
0: Ya, ya.
3: ¿Cachai? Y un día, en la mañana, salió la señorita Garito en esa radio, ¿cachai?
0: Ah, ¿y hace dónde?
3: En la mañana, está, de 7 a 9 igual.
0: Ya.
3: Salió ahí unos par de días, después salió de 9 a 1, estaba ahí. Yo creo que alcanzó a estar como una semana.
0: Una
3: ahí
0: semana.
3: En esa radio, por dos semanas. Y ahí, simpática ella, con su risa, con su chispeza y todo.
0: ¿Ya?
3: Y después no se escuchó más, pues.
0: ¡Ah!
3: Oh. Chula, y ahí, ¿cachai? No se escuchó más. Y yo un día después andaba por el centro, por Lynch, comprando unos repuestos para el auto, ¿cachai? Y andaba por ahí vecineando y de repente escuché la risa de la señorita Garito. Y me metí al local a comprar algo, ¿no? Y ahí salió ella aquí en la Punto 7. Y ahí llegué al otro día al trabajo y sintonicé la Punto 7 y ahí he sido un fiel auditor de la Punto 7.
0: Mire qué
3: con la chispeza de la señorita Garito.
0: Y
3: la buena onda, Garito.
0: Buena, Robertito, qué buen amigo. Bienvenido a la Punto 7, le damos la bienvenida nuevamente. Y muchas gracias, que vamos a estar mucho tiempo con ustedes, Vamos a estar acompañando con pura buena onda. Wisin y Yandel, Don Omar. Esto se llama Mi Space. 8:22, avanzamos en esta jornada.
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Son las 8 de la mañana con 30 minutos aquí en la Punto 7. 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Ya, oye, nosotros lo vamos a la pausa comercial. Usted no se mueve la sintonía, ¿ah? Vamos y volvemos, ¿ah?

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0: 8 de la mañana con 43 minutos. Lo más nuevo, Paulo Alborán. Tiempo bonito. Qué lindo tema esta hora de la mañana. Lilian, ¿cómo estás?
1: Hola, Luchito. ¿Cómo estás?
0: Hola.
1: Oye, ¿qué se tiene poca fe? ¿Cómo nominación al final sería?
0: Igual la lleva.
1: Oiga, ¿cómo está? Buenos días.
0: Buenos días.
1: Un abrazo. Aquí voy caminando.
0: Mira.
1: Toca trabajar 3 horitas, así que hoy día no se voy a
0: 3 horitas.
1: A la una, salgo a la una. Ay,
0: mire qué rico.
1: Que tenga lindo día por ahí.
0: Gracias.
1: Un abrazo grande. Por acá se viene la lluvia, se viene el temporal. Así que hay que sacar las botas de agua.
0: Botita de agua.
1: En el sur.
0: ¿Ya?
1: Un beso grande para todos por ahí. Yo soy un 7.
0: Mira, saludo a nuestra auditoria. Un besito tremendo para ti, Lilian. Que nos está escuchando, la Lilian de Santiago a esta hora. Que tengan lindo día, te deseamos todo lo mejor, ¿ah?
2: Sí, me hice adicto a la Punto 7 hace mucho tiempo y...
0: ¿Ya?
2: Tú cuando te levantas con el pie izquierdo, todo el día es oscuro, negativo, todo te sale mal.
0: Sí, te sale todo mal, amigo.
2: Y si te levantas con la Punto 7 en la mañana temprano, antes de salir de la casa, te va diciendo todo el día y pase lo que pase ahí, todo te va a salir bien.
0: Maravilloso.
2: Con la mente positiva. 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Así va, por Lucho. Te esperamos a la una.
0: Vamos, amigo, no hay problema. A la una vamos a estar de vuelta por acá. El sector El Favor. Esta noche de travesuras. 15 minutos para las 9 de la mañana.

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1: Ya, oye, son las 8 de la mañana con 52 minutos. 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Ya, señoras y señores, llegó la hora de decir adiós. Nos encontramos hasta la una de la tarde. Ya vienen las flaques para seguir con ustedes en este matinal de la Punto 7.
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1: O si no se mueve la sintonía de la radio, nosotros nos vamos. De verdad, muchas gracias a todos los auditores, auditoras, por acompañarse en esta mañana de día martes 14 de julio, aquí en la Punto 7.
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1: Nos vamos. Que tengan linda mañana y nos escuchamos hasta la una de la tarde. Un abrazo tremendo para todos. Me voy con buena música. Llega Carlos Vives. Esto se llama Tuyo y nada más. Hasta la tarde, un abrazo. Saludos para todos nuestros auditores que están a esta hora trabajando. Vamos, que se puede, chiquillos. Buen día.
2: Oye, Luchito, todavía nos hablan. No, arrancando ya, se me dio con clavo.

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0: mi gente linda de Osorno.
1: Sí, porque aunque llueva, hay algo que la gente de fuera destaca mucho de la gente osornina o sureña en general, porque aquí toma Valdivia, Puerto Montt, que son ciudades muy lluviosas, casi no hay verano por estos lados. Todo tiene su costo, pero es por una buena razón. Por algo tenemos toda la vegetación, todos esos árboles bonitos, esas plantas, esas flores. Hermoso, ¿no? Pero bueno, hay algo que destacan la mayoría de la gente que viene de fuera de la ciudad de Osorno, porque dicen, oh, no, está lloviendo, hace frío, y se esconden o que no quieren salir o no quieren hacer. En cambio, la gente osornina, la gente sureña, la gente valdiviana, puertomontina, está tan acostumbrada a la lluvia que llueve, truene, hayan tremendos temporales, se sale igual, salen a carretear, salen a pasear, salen a hacer, no sé, trekking y un montón de cosas. Así que me encanta esa vibra, me encanta esa energía de que siempre no pasa nada. Si llueve, no pasa nada, nosotros hacemos igual las cosas. Saluditos a toda la gente madrugadora que estuvo acompañando ahí al coleguita Lucho, ¿cierto? A Luis Lagos, que estuvo en los controles, ¿cierto? Y a cargo de hacerles compañía de las 7 de la mañana. Así que saluditos, abrazos bien grandes, apretaditos y calentitos para Luchito, ¿cierto? Ojalá se vaya a hacer ahí un tutito, se tome una lechecita caliente, ¿cierto? No como otros que toman chela de desayuno. Y bueno, ya saben, lo van a tener ahí en compañía en la tarde, a las 1 de la tarde, con los avisos económicos.
2: Hola, hola, hola,
1: Flakis. Hola, Pablo.
2: Un placer saludarte en este día martes. Te saluda Paulo desde Keynes, Chiloé, Resur. Deseando que tienen lindo turno, por aquí la vamos a estar acompañando y enviándote un besito y un abrazo bien calentito.
1: Gracias, señor. Ya te echaba de menos, Pablito.
3: Hola, Flaki, buenos días.
1: Arnoldo, pero qué gustazo poder acompañarte en esta mañana. Qué rico que ya esté conectado también. Abrazos calentitos también para ti. 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Sí, se nos vienen muchas cosas. Vamos a revisar varias notitas interesantes para poder compartir y debatir junto a ustedes, ¿cierto? Hacerles compañía, ya sea que estén en la oficina, en algún local de ropa quizá, conduciendo de Uber. Y bueno, saluditos también, obvio, como no, a todos los chiquillos que son fieles a la punto 7 de la locomoción colectiva, como no. Queremos hacerle compañía ahí a toda la doña que esté haciendo aseo en la casa, preparando quizá la rica comida para esperar a la familia en un rato más. Para los que se estén tomando su primer tecito, cafecito de la mañana, su chocolate caliente. Bueno, 9 grados tenemos de temperatura en este preciso momento, con algo de llovizna, vientos que circulan a 8 kilómetros a la hora. Y bueno, como les había mencionado el día de ayer, vamos a tener un día igual con frío. La máxima que se espera para el día de hoy van a ser de 12 grados de temperatura, ¿ya? Sí, lluvia, al parecer vamos a tener solamente martes, miércoles y jueves, ¿ya? Porque viernes, sábado, domingo... incluso puede que aparezca ahí un pelito, el sol. Así que se viene lindo, una linda semana, ¿ves? Que tiene de todo. Vamos a tener frío, vamos a tener lluvia y también algo de sol. Todo. Se ríe. Así que bienvenidos, bienvenidas a todos a la sintonía y toda la buena onda de la punto 7. Quédense, no se vayan, quédense a copuchar ahí un rato con nosotros. Yo me voy a ir a la música Y a la vuelta, ahí vamos a revisar todos los saluditos de los chiquillos que se están sumando a la sintonía, ¿sí? Porque primero, hay que mover el cuerpo, ¿sí? Hay que activar aquí este cuerpazo sexy, ¿sí? ¿Y con qué lo vamos a activar? Con Daddy Yankee. Cógela que va con Yoki.
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1: Oye, justo, mira, acá está mi Yoki. Me lo voy a poner al toque. Obvio, ad hoc, ahí con mi Yoki para bailar esta canción.

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0: Linda, ya volvemos, ya volvemos. No nos vamos, no se preocupen, nos vamos. Queremos darle un saludito muy especial, ¿ya? Al papá de nuestro amigo tan querido, nuestro amigo de la quinta región, nuestro amigo Giovanni. Un aplauso para el Giovanni primero. Y ¿sabes qué? Te comento, ¿por qué es tan especial este saludo? Porque está de cumpleaños su papito. Así que un saludo muy especial para Juan Hermógenes. Ya está cumpliendo sus 78 años de vida. ¿Ah? Muy agradecido, dice ahí el amigo Giovanni, que está de poder tenerlo con él, ¿cierto? Poder disfrutarlo, pasar tiempo con su papito. Así que saluditos al amigo Juan. Besotes. ¡Mua! Besotes también ahí. Me imagino que van a celebrar hoy día. Obvio, obvio, ya quizás tienen algún panorama entretenido. Cumpleaños feliz. Te deseamos a ti. Cumpleaños, don Juanito. Que los cumpla feliz. Ahí, un cumpleaños feliz para don Juanito de parte de la Radio.7.
1: Hola, Flaky, ¿cómo está? Buenos días, ¿cómo les va? Qué gusto super, escucharla.
0: Súper, súper.
1: La vamos a escuchar un ratito, que sea una horita, porque voy a trabajar. Ahora tengo últimas novedades desde que usted no estaba. Ahora tengo un tercer turno.
0: Oh.
1: Es cuidar un paciente con TEA de 34 años.
0: Ya.
1: Y lo cuido por 3 horitas los martes y los jueves, así que ahora voy a trabajar. Que tenga un lindo día, un abrazo grande por ahí y la vamos a escuchar. Besitos.
0: Mira qué linda la Lili. Oye, la Lili que se las trae seca la Lili. Tremenda mujer power total. O sea, imagínate, un tercer turno se suma ahora, mira. Linda, ¿sabes qué? A mí me encantaría conocerte, Lili. Te admiro mucho. ¿Quién más por acá? El Robertito no llegó.
2: Buenos días, señorita Flaky. Quiero reportando sintonía en el trabajo, escuchando la buena música, la buena onda de la señorita Flaky.
0: Eso.
2: Que tengo un bonito turno, señorita Flaky. Yo soy un 7, ¿y tú?
0: Somos un 7, señor. Yo soy un 7, tú eres un 7, yo soy un 7. Somos un 7. Espero que hoy día estén todos contentos, que tengan una energía radiante para comenzar el día. Si no es así, bueno, entonces se los transmito inmediatamente. Ah, siéntalo, siéntalo. Para que todos estén animosos, estén contentos y, por supuesto, siempre ahí con mente muy positiva, pensando que hoy será un gran día y que le van a pasar puras cosas bonitas. Sí, puras cosas bonitas. ¿Como qué? Por ejemplo, esa chica que te gusta hoy día te va a dar un beso. ¿Ah? Si tienes ganas de comer alguna comida en especial, hoy le va a llegar. ¿Ah? Se la van a cocinar. Pensemos puras cosas bonitas. A ver, ¿qué deseos tienen ustedes para hoy o para esta semana? Proyectemos. A ver, ¿qué me gustaría a mí? Dormir mucho. Mis deseos. Ya. A ver, Giovanni.
3: Gracias, Flaky. Buen día, Flaky. Gracias por el saludo, mi papito. Imagínate, yo nací cuando tenía 28 años, así que me ha tenido harta paciencia de aire. Por eso te doy las gracias por el saludo. Muchas gracias.
0: Harto año ha aguantado al... Claro, se merece un gran saludo el amigo. Ya, que son más molestos. Eso no se hace, eso es bullying. Bullying. Bullying radial ahora. Un nuevo concepto. Oye, mientras tanto ahí nos sigue comentando el amigo Giovanni, tengo más consejos para todos ustedes. 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Está la escoba, está la escoba. Ese tema falta. A ver, mira, aquí me van a empezar a contar cuáles son sus deseos. Eso me encantó. Yo ya dije, dormir todo un día, ese es mi deseo. Y comer, ya sé qué pensar. Mi deseo es comer un panqueque dulce, así como de plátano con avena, con leche, con huevo, con crema, crema de postre y con algunos berries encima y... Ya, ese es mi deseo, ya, listo. Ya, a ver, ¿qué desea el amigo Giovanni?
3: Mi deseo, Flaky, realmente es pasar agosto, sin broma, sin talla, es pasar agosto.
0: Verdad, amigo, se me había olvidado esa cuestión. Brigio, tú acabas de hacer recuerdo lo que significa pasar agosto. Sabes que se me había olvidado esa vaina. Yo pensé que ya estábamos al otro lado, pasando junio, julio, pero todavía queda agosto. Se me pasaron las ganas de comer panqueques. Ya, mi gente linda, nos vamos a la música. Si alguien más quiere compartir su deseo y proyectarlo aquí, por supuesto, escríbanos al 217191. Agréganos al WhatsApp de la.7 para copuchar. Sí, quiero copuchar. Ya, ¿con qué tema nos vamos a bailar? Mira, pero qué tremendo. Ilegales, aquí en la.7.

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6: Atención cabros, ya no queda margen para el error. El Mundial 2026 entró oficialmente en su recta final y ya conocemos a los 4 semifinalistas. Francia se enfrentará a España este martes en Dallas, en un duelo que muchos consideran una final anticipada. Y por el otro lado del cuadro, Argentina chocará con Inglaterra el miércoles en Atlanta, reviviendo una de las rivalidades más históricas del fútbol mundial. Después de una de las semifinales llenas de emoción, el torneo tendrá este lunes una jornada de descanso para que las selecciones preparen los partidos más importantes de la Copa. De 48 selecciones, solo quedan 4. Y ahora, cualquier detalle puede decidir quién levanta la Copa del Mundo.
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0: señorita Zaki hablando de deseos, iba una señorita por la calle y se encuentra con una lámpara a la flor y sale un Aladino y le dice el Aladino: te cumpliré un puro deseo. Y la señorita le dice: quiero ser rubia y deseada por todos los hombres. El Aladino la convirtió en cerveza.
1: ¿Y cuál es su deseo, señor? Usted no me dijo cuál era su deseo.
2: Buenos días, señorita. Bella, Blanquita. Un saludo para mi colega de la ciudad de Lenta, Osono, la base Cosmonte, don Isaac Carrillo, don Miguel, que está con licencia, José Mancilla, que está con licencia también, Claudio Cantil, Joel Mora, don Sergio Yasso y don Francisco, y el que habla, el Patito, trabajando con esta lluvia. Y saludos para los cabros, los precisos de Osono. Para mis tres regalones que están en la casa solita por el momento: la Panchula, la Peluche, la Blanquita. Y yo soy un 7, ¿y tú?
1: Yo ya me imaginaba quiénes eran. Oye, saluditos ahí, fuerza para los que están con licencia. Bueno, igual en parte rico estar con licencia con estos días tan lluviosos. Obvio, ahí en camita, ojalá. Saluditos para ti, amigo, que se acuerda ahí de cada uno. Mira, se da la paciencia, la memoria también, ¿no? Yo no me acordaría de tanto. No sé si pudiera tener la memoria para saludar a tantas personas. Pero bueno, ahí se ve que él es un sol, porque tiene a varias personas ahí en su corazón presente. Flaky, me dicen por acá, ¿qué pasa? Hanselito, ¿qué le pasó? Un beso también.
3: Quiero ser como tú.
1: Mira,
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1: Saludos, Flaky, me dicen por acá, mira. ¡Qué buena! Me encantan sus persos, chicos. Son lo máximo ustedes. Cada personaje que aparece, te juro que me alegra mucho la mañana. Así que un beso también para ti. ¿Ah? No, dos besos. Por cantar. Una de las canciones favoritas mías es justamente esa, porque es de una película que se llama, a ver, El libro de la selva. Además que la vieron, po, Mowgli, ¿no? El niño que creció con los lobos y todo eso, ahí en la serpiente y la pantera, el oso Balú. Me encanta, más encima, porque ahí en esa película se escucha mucho, mucho jazz. Entonces, hermoso. De hecho, ese tema es muy jazz. Así que, por si les gusta o quieren verla, además que la vieron. Después salió una versión live action. Es súper buena igual la versión live action, pero no aparece el jazz. En cambio, en esa película animada del libro de la selva, el Mowgli, sí hay mucha, mucha música, cantan, y del jazz, como un gypsy jazz, así como un jazz mucho más antiguo. Me fascina, así que un aplauso para ti. Ya, ¿qué más? Otro consejo, sí, antes de irnos a la pausa, mi gente linda. Ya en breve nos tenemos que ir con el boletín informativo de la punto 7. 1, 2, 1, 2, 3 y ya. 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Ah, no, hay que ir. Ya, nos vamos a la música. ¿Qué tenemos por acá? Sebastián Yatra.

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1: Ya 10 de la mañana con 6 minutos, nos vamos a las informaciones a través del boletín informativo en Punto 7. Bueno, dos hombres resultaron gravemente heridos en distintos hechos de violencia registrados durante las últimas horas en Osorno. El primer caso corresponde a un hombre que fue atacado con un arma cortopunzante. Este lesionado tiene 38 años que ingresó al Hospital Base San José con heridas que obligaron a intervenirlo y está fuera de compromiso vital. Así que la indagación de detectives establecieron que la víctima discutió con su pareja, una mujer de 40 años, quien fue detenida como presunta autora de la agresión y será presentada ante el juzgado de garantía de Osorno para el respectivo control de detención. En otro hecho, un hombre de 32 años que permanece internado con riesgo de muerte al recibir múltiples impactos de proyectiles balísticos. Así que el herido fue encontrado por carabineros en la esquina de calle San Agustín con Valterio Meyer en población Carlos Condel de Ragüe Alto. Este lesionado cuenta con un abultado prontuario policial e incumplía una orden de arresto domiciliario total, estableciéndose el delito de desacato. Así que, bueno, hay diligencias en desarrollo para establecer la dinámica del ataque e identificar al o los responsables. Indagaciones mandatadas a la Brigada de Homicidios de la Policía de Investigaciones de Osorno.
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1: Bueno, en otras informaciones, otro incendio declarado de madrugada. Una vivienda quedó reducida a escombros a causa del fuego en una emergencia ocurrida en la parte sur de Ragüe Alto. Fueron los propios moradores, con apoyo de vecinos, quienes llamaron a bomberos que acudieron hasta calle San Luis con Mulchen, constatando así su arribo, el compromiso total de una construcción de madera de un piso. La tarde de los voluntarios apuntó entonces a evitar la propagación del fuego a construcciones inmediatas, lo que evitó un mayor compromiso en una emergencia que no dejó heridos más allá de la afectación emocionales de sus ocupantes al perder todo producto del siniestro.
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1: Bueno, en otras informaciones, otra vivienda destruida y otras dos con daños de diversa consideración provocó un incendio en la zona norporiente de Ragüe Alto en Osorno. El hecho comprometió inmuebles asignados con los números 2715, 2741 y 2729 de calle Cunamo en Villa Lololhue. La emergencia se produjo en un inmueble de material ligero de dos pisos ubicado en calle en el cruce con Avenida Bahía Mansa. Hasta el lugar concurrieron las 8 compañías del Cuerpo de Bomberos de Osorno, las que trabajaron intensamente para controlar las llamas y evitar que el fuego se propagara a más viviendas del sector. Así que en apoyo al operativo también se desplegó personal del Servicio de Atención Médica de Urgencias, mientras se desarrollaban así las labores de combate del incendio. La vivienda donde se originó el siniestro sufrió pérdida total, mientras que dos casas colindantes presentaron daños producto de la propagación del fuego y de la alta temperatura generada durante el incendio. Bueno, finalizada la emergencia, la hipótesis que cobraba fuerza como posible origen del fuego apuntaba al recalentamiento del sistema eléctrico.
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1: ya 10 de la mañana con 11 minutos. Esto ha sido todo hasta el momento en la presente edición de noticias aquí en el Boletín Informativo de Punto 7.

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1: Somos un 7. Yo también los quiero mucho. ¿Cómo no voy a querer? Todos son un sol, son un amor acá. La familia Punto 7 se nota que hay pura buena onda. ¿Quién más? Giovanni, puro baile nomás. Día de celebración.
2: Hola, ¿cómo quieres, Flaky? Muy buenos días, buenos días. Con Moni, ¿cómo estás, mi querida Flaky? Oye, yo, agarré para abajo a la antigua nada, decía mi abuelita. Ya, saluditos acá de Portora, Flaky, tengas un lindo... Lindo Marte, estoy casi en temblor que voy por ahí, mucho cariño. Saludos a todos los gozanos, el punto 7 de Osorno. Necesito Flaky, adelante estudio. Hostia tía.
1: Hostia tía, ¿desde cuándo habla de la hostia? Saluditos de ti también, Hanselito, te mando abracitos calentitos y bien apretaditos. Quiero darle consejos, sí, este es el momento de los consejos. 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Hemos alcanzado 10 grados de temperatura en esta hora, llovizna, a lluvia moderada. Cuéntenme ahí cómo están las cosas, repórtenme dónde están, ¿cierto? Si andan por ahí en las calles de Osorno City. Bueno, cuéntenme, hoy está lloviendo mucho, hace mucho frío, Flaky, o no hace frío, está rico, etcétera. Comenten ahí su punto de vista. Te comento que acá, aparte de los 10 grados, me aparece que tenemos vientos que circulan a 8 kilómetros a la hora. Recuerden que la máxima que se espera para hoy son 12 grados de temperatura, ¿sí? 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
2: Llovina moderada para acá por toda la gente que aquí. Llovina moderada.
1: Llovizna moderada por Puerto Vara City. ¿Qué más por acá? A ver.
3: Señorita Flaky, recordarle a los muchachos que hoy día es día de fútbol.
1: Ah, fútbol.
3: Ahí los chiquillos igual escuchan la punto 7, así que ellos saben. Y siempre cuando hacemos deporte, después los quedamos en el tercer tiempo charlando, tomando la chelita. Ah. Y donde estamos de cuando éramos más cabros chicos, cuando no está cuando no está el celular, el WhatsApp y todas esas cosas. Cuando uno iba a buscar a su amigo a la casa, era el puro silbido nomás.
1: Ah.
3: Y salían el tiro. Ese era el WhatsApp.
1: Mira. Tiempos aquellos, te aseguro, amigo, que todos, y yo también me incluyo, los de esa generación recordamos con mucha nostalgia tiempos aquellos en donde no existía el celular, claro, donde sí habían quizás amigos más de real, más de ir a la casa, oye, vamos, acompáñame a comprar, vamos, no sé, a dar una vuelta, etcétera. Qué bueno que ustedes puedan tener la opción, ¿cierto?, la oportunidad de poder en cada partido reunirse, ¿cierto?, quizás como una excusa muchos... para poder tener ahí un momento de cercanía, de formar vínculos, lazos lindos, sobre todo, o reforzarlos en realidad, porque si son de los que se conocen de años, mejor todavía para reforzar ahí los lazos de amistad y poder compartir su chelita, ¿cierto? Ahí después del tercer tiempo. Me encanta, te felicito, amigo. Me encanta que se den esas situaciones, esas instancias, ya que eso se ha perdido bastante y son cosas de las cuales las nuevas generaciones no están al tanto. Ya no han podido vivir esa esos momentos tan únicos. Ojalá nosotros como papás podamos inculcarle o tratar de que ellos puedan vivir un poquito eso. Aunque sea la excusa de un cumpleaños, lo que sea, pero que se pueda vivir para que así formen lazos más genuinos, ¿no? Ya, oye, nos vamos con Bad Bunny. Voy a llevarte a... Eso dice acá. ¿Pero qué es un cover o no? Yo la conozco.

mañana, sí. Reggaetón en el taco, obvio. Rancheras mientras lavas la losa, vamos.

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0: Hola, Flaky, Flaky, Flaky, Burranque, repartándose, Burranque, Burranque, se parte lloviendo acá, se parte lloviendo. Oh. Saludos a los puntos 7.
1: Saluditos a toda la gente de Burranque City. Los queremos mucho. Aguante la lluvia en Purranque. Oye, ¿saben qué hago yo, chicos? Mira, yo me compré unos zapatos resistentes al agua, zapatos de montaña que me puedo tirar al río si quiero. Y me compré unas capitas que son de plástico con gorro y me tapan entera, ¿saben? Yo sé que bonita no me voy a ver, ¿ah? Obvio. Pero pucha que son buenas. El otro día estaba lloviendo y tenía que caminar en el centro. ¿Y sabes qué? Me puse mi capita de plástico con gorrito, ahí andaba con color azul, así tengo un rosado azul, de todos los colores. ¿Y saben qué? Están súper buenas y no son caras, son súper baratas. Se los doy de recomendación porque estos días están tan lluviosos y como decía el amigo de Purranque, están muy buenas esas capitas, ¿ya? Sí, son como unos chaquetones grandes, de plástico con gorro, tienen ahí broches, y hay unos que son súper largos, yo me compré los más largos para que me tapen ahí hasta todo, hasta los pies. Y da gusto porque así uno se puede salir a mojar y, como dice la Peppa Pig, hasta saltar en los charcos de lodo. Y me encanta, de hecho le compré a mis hijos también y todo justamente para salir a propósito a mojarnos en la lluvia y saltar en los charcos de lodo. Y eso, igual que la Peppa Pig.
2: Flaky, Flaky, no se tira al río, Flaky, mire lo que usted se ponga, se va a ver regia estupenda, perdóname.
1: A ver. Ya, me veo regia con una capa de plástico con gorro. Pero yo te lo recomiendo, Giovanni. ¿Tú tienes tu capita de plástico? Mira, yo, hay algo que siempre anda conmigo y jamás, jamás lo suelto, que es mi termito con tecito caliente, infaltable, y mis capitas de plástico, para que cuando llueva yo ande ahí con mi termito tomando tecito caliente y con mi capita de bajo la lluvia. Exquisito. Además que no hay algo más hermoso que sentir la lluvia, escuchar el sonido de cuando cae la lluvia, es algo tan relajante. Entonces, ¿por qué me voy a tener que perder algo tan hermoso? Prefiero salir y presenciarlo ahí afuera, que me caiga la lluvia en la cara, ¿sí? Oye, a todo esto quiero comentarles, chicos, el día de hoy 14 de julio, por supuesto, como todos los días, hay alguna efeméride, hay algo que se conmemora, algo que se celebra, algo que recordar. Así que te voy a ahí dar una pincelada de lo que hoy se celebra, porque hoy 14 de julio se celebra, pongan atención, Día Mundial del Chimpancé. Hoy 14 de julio es el Día Internacional del Tiburón. Hoy 14 de julio es el Día Internacional del Auxiliar de Enfermería. Saluditos ahí a todas estas héroes tremendas, tremendas y tremendos quienes trabajan en esta hermosa labor que es auxiliar de enfermería. ¿Qué más? Hoy 14 de julio es el Día Internacional de las Personas No Binarias. Saluditos ahí también. Y por último, es el Día Mundial de la Orca, de estos hermosos seres. Así que ahí lo tienen. ¿Ve? Como siempre, todos los días algo se celebra, algo se conmemora. Siempre, siempre, siempre.
2: Yo no puedo hacer eso porque si me mojo mucho me puedo multiplicar como los gremlins. Algo con los franceses el 14 de julio, ¿no? Parece que sí, Francia, parece que Francia cumple año, ¿o no? Parece, ¿no? Y justamente va a jugar Francia, está arreglado, yo creo, ¿no? ¿Ah?
1: Puede ser.
2: Capaz que gane.
1: Puede ser.
2: A mí me mandan a comprar con bolsa de aseo, pues, hija. No, no, pues, ¿para qué? Pues, no.
1: Bolsa de aseo. Oye, no es una mala opción, ¿ah? A falta de repente de comprar las capitas o si se olvidó. Está buena, una bolsa de basura de esas, de las más grandes. Uno le hace un hoyito a los lados y saca los brazos. Listo. Ah, obvio, hay que hacer una parte ahí para la cara también, pues sí, para respirar y para mí, para ver. Sí, ahí. No sé tú, pero yo me pondría una bolsa de basura, no tengo problema. Con tal de ir a jugar como una niña y saltar en el agüita, feliz.
2: Igualdad, fraternidad y hermandad, no sé cómo era el logo ese.
1: Ya veo que es fanático del fútbol el amigo. Aguante, aguante. 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
2: Sí, pero tenés que tener cuidado que no anden camiones de aseo que te agarran de una.
1: Claro, puede pasar, si me pongo una bolsa de basura, obvio, me confunden. Oye, nos vamos con los Vázquez. Por la carretera, o cerretera, cerrajera, no sé. ¿Quién escribió esto, oye?

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1: Hola, hola, Flaky, buenos días, por acá Jaimito 10 puntos, reportándote. Las calles de Osorno todas expeditas.
0: Maravilloso.
1: Obviamente con lluvia, pero todo, ok, todo 10 puntos, que son un 7, que tengan buen día para todos. Lilian, ¿cómo estás en Santiago? Mucho frío, ¿cuándo se le viene la lluvia? Un abrazo, Jaimito 10 puntos por acá.
0: ¿Cuándo se le viene la lluvia, Santiago, dice? Bueno, ahí va a aparecer la Lilita en cualquier momento a comentarnos cómo está Santiago City. De momento solo le mandamos muchos cariños y abrazos, al igual que a todos ustedes que se están sumando a la sintonía de la Punto 7. Bienvenido, bienvenida. Porque aquí hay pura buena onda, así que súmese a la buena onda y comente al WhatsApp 217191. Sí, agréguenos al WhatsApp 217191. Y así va a poder debatir los temas con nosotros, copuchar, como le digo yo. Mandarnos saluditos a la gente linda. Ya, a ver. Bueno, como les mencionaba, de que hoy es un día para conmemorar, como siempre. Siempre se saluda, se conmemora, se celebra, ¿cierto? Algo. El 14 de julio, hoy, se celebra el Día Internacional del Auxiliar de Enfermería para destacar, obviamente, ahí la labor que nosotros queremos hacer visible, ¿cierto? Y mandarle saludito ahí, la labor, el compromiso de estos profesionales esenciales de la salud durante la hospitalización, perdón, y recuperación de cada paciente. Mira, imagínense cómo no vamos a saludarlos el día de hoy. Además de para poder reconocer también su trabajo, chicos, la creación de esta efeméride pretende reivindicar los derechos laborales y necesidades de estos trabajadores fundamentales de la salud y en nuestra vida, obvio. Ahora, para ser más específicos, ¿cuál es la labor de un auxiliar de enfermería? Bueno, te comento que el auxiliar de enfermería asiste a los médicos y a las enfermeras en los cuidados auxiliares de pacientes y residentes de centros asistenciales de la salud, hospitalarios y geriátricos, interviniendo ahí en su proceso de ingreso, hospitalización y recuperación. Así que es una digamos, un profesional clave, sobre todo al momento de hospitalizar a alguien, ¿cierto? Su ayuda es indispensable. Bueno, dependiendo obviamente de cada país, para ejercer ahí esta profesión se requiere ser mayor de 25 años de edad, poseer un título de educación secundaria y realizar exámenes de admisión. Así que posteriormente se realiza un curso homologado, así se dice, de formación profesional como técnico de cuidados auxiliares de enfermería. Por ejemplo, un auxiliar debería tener adicionalmente poseer varias cualidades, por ejemplo, la vocación de este servicio, responsabilidad y compromiso, habilidades comunicativas, capacidad de trabajo en equipo, obviamente, manejo del estrés, sí, porque en esos momentos o ese tipo de trabajo de verdad que genera mucho estrés, y paciencia y disposición en la atención de pacientes y residentes, ¿ya? ¿Qué más hace el auxiliar de enfermería? Bueno, varias cosas. Las labores que ejercen diariamente, por ejemplo, tienen que ver con la higiene y el aseo personal de los pacientes y residentes, ¿cierto? El monitoreo del estado de salud y alimentación de los pacientes y residentes, velando por su comodidad. Ellos deben, por ejemplo, tener el apoyo en las tareas clínicas básicas como colocación de vendajes, traslado de muestras para análisis de laboratorio. ¿Qué más? Suministros de medicinas vía oral y rectal bajo supervisión del personal médico. Brindar apoyo emocional a los pacientes y residentes. Servicio y distribución de alimentos a pacientes y residentes. Limpieza y ordenación de material instrumental. Y bueno, para finalizar, el apoyo en el desplazamiento de los pacientes y residentes facilitando su traslado en camillas. Así que un aplauso ahí por todos los auxiliares de enfermería, que es su día hoy. Ya les mandamos unos abrazos muy grandes en honor a esto y valorando muchísimo su trabajo y sobre todo agradeciéndoles por esta tremenda labor, ¿cierto? Uno nunca sabe qué pueda pasar, uno nunca sabe si el día de mañana uno pueda estar o requerir de su apoyo, de su labor, si nos de repente tengamos que hospitalizarnos o lo que sea. Bueno, ahí están y les agradecemos muchísimo. Así que chicos, si ustedes conocen a alguien por ahí cercano que sea auxiliar de enfermería o usted ha tenido contacto con alguno de ellos en el hospital o centro de salud, bueno, no dude ahí en felicitarlo por su día, ¿sí?

0: Peter Fraggi, Día Internacional. No, Día Nacional de Francia, 14 de julio, dice la Fiesta Nacional de Francia. Es una celebración cada año republicana, establecida en 1880 en conmemoración de la fiesta de la Federación de 1780, el aniversario de la Revolución Francesa. Viste, para todos los residentes franceses que hay en Chile, también por saludos.
1: Ah, mira, para todos los residentes franceses. Y no es chiste, pues, está bien, gracias ahí por su, por el detalle, ¿cierto? Por el aporte, más que nada, de contenido a esta, a este horario, a este blog. Así que un besote grande, amigo Giovanni. Y por supuesto, me sumo al saludo de Giovanni para todos los residentes franceses, o mitad franceses, o de apellido francés. O que les guste Francia nomás. Yo conozco a varios acá en Osorno, así que saluditos. De seguro van a celebrar. Ya, vamos con Marc Anthony. Tu amor me hace bien. Aprovechen de dedicarla.

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1: Ah, me controla.
0: Me va a encantar. 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Esta canción la dedico a ella. La cara de botella, la que se queda cuando todos se van. Para ti, Marcela, más conocido como la Chela. Salud.
1: ¿Qué? Oye, con dedicatoria entonces iba el tema de Marc Anthony. Muy bien, muy bien. 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Me dicen que llueve, llueve, llueve. Bueno, te comento acá que yo estoy en el estudio, se mantiene la temperatura en 11 grados, 11 graditos aún por acá. Ya, ¿ustedes sabían de que algo ocurre en las personas, o mejor dicho, en el cerebro de las personas, cuando uno llega al momento en que se jubila? De más que ustedes conocen o tienen algún familiar, algún integrante de su familia que ya se jubiló. Y claro, hay un cambio importante en su vida, ¿no? Y te comento que para millones de personas que se jubilan cada año, dejar de trabajar puede sentirse como una especie de descanso largamente esperado, ¿cierto? Pero te comento que distintos estudios citados por The New York Times sugieren que la jubilación también puede provocar transformaciones importantes en nuestro cerebro, incluyendo un mayor riesgo de deterioro cognitivo y síntomas de depresión. Eso es obviamente normal, me imagino, porque ya no hay movimiento, tareas, obligaciones. Pero sin embargo, yo les puedo recomendar, y siempre le digo ahí a las personas, que siempre, siempre, siempre, siempre busquen algún hobby, algo que hacer, vayan a algún evento social o cosas así, para que no decaigan y obviamente tengan movimiento, actividad, conozcan nuevas personas, ¿cierto? Puedes estar perdiendo de vivir una de las mejores etapas de tu vida. Bueno, al fin del trabajo y la memoria. Mira, durante la vida laboral, muchas personas mantienen rutinas estructuradas que implican una interacción social, resolución de problemas y desafíos mentales constantes, ¿cierto? Cuando esa estructura desaparece, el cerebro también puede resentir ese cambio. Así que antes de jubilarse, uno se levanta por la mañana, socializa con sus compañeros y lidia con los desafíos mentales del trabajo. Así fue como lo explicó el especialista Ross Andel, un profesor de la Universidad Estatal de Arizona que estudia el envejecimiento cognitivo y la jubilación. Pero cuando el trabajo termina, se pierde esa rutina, ¿cierto? Según el investigador, existe la idea de que el cuerpo y el cerebro se adaptan cuando ya no se les exige de la misma forma. Así que es entonces cuando se observa el deterioro y su respuesta natural a la inactividad, afirmó este especialista. Así que diversas investigaciones han encontrado señales de este fenómeno. Un análisis de más de 8.000 jubilados en Europa reveló que la memoria verbal, la capacidad de recordar un conjunto de palabras después de cierto tiempo, tendía entonces a deteriorarse más rápido en la jubilación que mientras trabajaban. Bueno, otra encuesta realizada en Inglaterra, te comento, para comparar acá un poco, mostró un patrón bastante similar. La memoria verbal empeoró después de dejar la vida laboral, aunque otras habilidades cognitivas, como el razonamiento abstracto, no parecieron verse afectadas. Así que hay cierta evidencia entonces de que la jubilación puede ser mala para la cognición, porque cuando uno se jubila no existe tanto el cerebro, ¿cierto? Bueno, el profesor de econometría de la Universidad de Padua, que participó ahí en este estudio europeo, dice y opina lo mismo. Así que bueno, en conclusión, para no leer y revisar este tema al 100, ¿cierto? La recomendación es que una vez que ya uno se jubile, ¿cierto? Encuentre algún hobby, haga alguna otra actividad, no se quede así como de golpe o de manera tan drástica en eso de no relacionarse con las demás personas, de conversar, de hacer vida social, sobre todo de tener algún hobby, alguna actividad, ¿cierto? Que se siga levantando temprano, que siga haciendo cosas entretenidas y sobre todo disfrute su vida. He dicho. Oye, saludito a los que se van sumando. Perro Blanco está por acá. Buenos días, mi mujercita divina, dice. Qué hermoso. ¿Quién más, Panchito?
2: ¡Buena, Flaky!
1: ¿Cómo estáis, Panchito?
2: ¿Cómo está la Flaky de todas las Flakys?
1: Aquí,
2: ¿cómo está
1: bien,
2: esta
1: Flaky,
2: mujer con esa voz que cautiva cualquier corazón?
1: Ah, mira.
2: En especial el mío. Que cuando escucho tu voz, Flakys. Oye, mujer, de verdad que cuando escucho tu voz no hay días grises.
1: Ajá.
2: Tú me alegras. El día, Flakys, me hipnotiza con tu voz.
1: Por Dios.
2: Ay, mejor no sigo, pero... Ay, Flakys.
1: Es que tú me sonrojas. Me dejas sin palabras, sin contenido, sin poder pensar. Ah. Es que ya se me olvidó qué era, cuál era el anuncio que iba a decir ahora. Claro, mi querida Flaky, se acá, Hanselito. Muy bien, muy bien. Oye, te mando un beso y un abrazo bien apretado, Panchito. Me imagino que escuchaste mis consejos, ¿cierto? Espero que sí. Nos vamos a la música, Alex y Fido. Me quiere besar.
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0: tú me alegras. El día, Flaquis, me hipnotiza con tu voz.
1: Sí, pues eso mismo le decía la Carito, primo.
2: Eso mismo le dice a todas, a las vecinas también.

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que los panchitos era una talla nomás. Oye, mi abuelo era igual, Panchito, todos los panchitos son iguales, ¿eh? Los Franciscos, sí. Arriba, Pancho Gancho.

dice que todos los panchos son iguales, ¿ah? ¿Eh? ¿Quién dijo, su abuelo o su papito? Saludos, Panchito. Te queremos, tú sabes que te queremos, ¿cierto? ¿Sí? 11 de la mañana, yo con 47 minutitos. Y como siempre, pasa tan rápido la hora, pasa volando. Eso sucede cuando uno está con buena compañía, obvio. 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Ya, ¿alguien por ahí sabe qué es ser binario, no binario? Porque hoy es uno de los días que se está conmemorando, es el Día Internacional de las Personas No Binarias. Te comento que cada 14 de julio se conmemora el Día Internacional de las Personas No Binarias, una fecha establecida, chicos, para visibilizar, reconocer y reivindicar los derechos y realidades de quienes no se identifican exclusivamente como hombres o mujeres, ¿ya? Así que esta jornada no solo busca dar voz a identidades históricamente marginadas, sino que también cuestionar las estructuras rígidas del sistema sexo-género que han dominado gran parte del pensamiento social, jurídico y médico occidental. Así que, en conclusión, ¿qué significa ser no binario o no binaria? Bueno, te comento que el término no binario o no binaria, según la preferencia de cada persona, agrupa a quienes no se identifican exclusivamente dentro de las categorías tradicionales de género masculino o femenino. Puede incluir identidades como género fluido, puede ser agénero también, bigénero, demi-boy, demi-girl, entre otras más. Y no se limita a una única forma, digamos, de vivenciar el género, así que algunas personas no binarias pueden presentarse de forma andrógina, otras de manera más masculina o femenina y otras cambian con el tiempo. Así que para los que no lo sabían, bueno, ahí está la explicación y es importante comprender, chicos, que la identidad de género no binaria no depende de la orientación sexual ni necesariamente de un aspecto físico X, ¿ya? O de intervenciones médicas. Se trata simplemente de una vivencia interna y personal del género. Aquí no estamos hablando de personas, por ejemplo, con homosexualidad o algo así. No, no tiene nada que ver una cosa con la otra, ya, para que no se confunda eso. Bueno, te comento que la fecha del 14 de julio entonces fue elegida en el 2012 por activistas y miembros de la comunidad no binaria por su posición equidistante entre el Día Internacional del Hombre, el 19 de noviembre, y el Día Internacional de la Mujer, que es el 8 de marzo, como un símbolo de inclusión y reconocimiento fuera del binarismo. Así que desde entonces ha ganado visibilidad a nivel mundial, siendo adoptada por los colectivos LGBT, instituciones públicas y organismos internacionales, ¿ya? Así que para concluir, chicos, y terminar de conmemorar este día, darle ahí un espacio, por supuesto, al Día Internacional de las Personas No Binarias. Algunos países han empezado a tomar medidas concretas, chicos, para reconocer y proteger a las personas no binarias, para que sepan, ¿ya? Y por supuesto, intentar ir o encaminar una sociedad mucho más justa también, pues, reconocer ahí a las personas no binarias, ¿ah? Que no es una moda,
etcétera. Bueno, todo eso y más. Aquí en la punto 7 lo conversamos, lo hablamos, lo discutimos, lo debatimos. Y como siempre, con toda la buena onda, seguimos, no paramos. Y vamos a la música. Escuchas a Yadiel. Yadiel, lo dije bien, Yadiel. Jadiel, Yadiel, sí. Sexy sensual. La flaquita, sí.

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1: Bueno, ya 12 de la tarde con 5 minutos, nos vamos a las informaciones a través del boletín informativo en punto 7. El inicio de planes de retiro de Mediaguas, que partió con un desalojo en un terreno aledaño al sector El Mirador de Villa Santa Rosa, en el área sur de Ragüe Alto, en Osorno, y bueno, y con el resguardo de un fuerte contingente de carabineros y seguridad pública, se desalojaron construcciones levantadas en una zona de ladera y junto a un mirador, donde además del riesgo de desprendimiento se suman aspectos sanitarios y las instalaciones eléctricas irregulares. Así que el alcalde de Osorno, Jaime Bertín, indica que este es el primero de varios operativos que busquen recuperar bienes nacionales de uso público. Así que en la misma línea, el delegado presidencial provincial de Osorno, Alejandro Orbein, respaldó el operativo apoyando similares iniciativas en otros puntos de la provincia donde existen ocupaciones ilegales. Así que la acción contó con la presencia de un contingente policial para la seguridad de un operativo que ocurre en un sector carente de toda autorización urbanística, en una realidad que se repite y donde se reportan incivilidades y actos delictuales, de acuerdo al teniente coronel de carabineros Marcelo Bamondes, encargado de los servicios de la prefectura de Osorno. Así que en medio del procedimiento, el ocupante de uno de los inmuebles se autoinfirió lesiones resistiéndose al retiro de su vivienda, siendo trasladado a un centro asistencial cercano, un procedimiento en el cual un carabinero sufrió la mordedura de un perro, debiendo ser también atendido. Así que respecto de los demás desalojados, buscaron nuevos destinos, comprometiendo una acción social atendiendo su situación.
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1: En otras informaciones, la propuesta del gobierno de construir el futuro centro oncológico en Los Lagos mediante una concesión generó opiniones divididas en el mundo político. Así que en su reciente visita a la región, el subsecretario de Redes Asistenciales, Julio Montt, señaló que la concesión es la principal alternativa para concretar el Centro Oncológico de Los Lagos. Así que la fórmula surgió luego de que el gobierno regional decidiera no financiar el diseño del proyecto, estimado en 4.000 millones de pesos, apostando porque sea construida por un privado y pagada por el Estado en el largo plazo mediante el uso de la infraestructura. El senador socialista Fidel Espinosa criticó la medida, acusando lucro en la salud. Y en tanto, el integrante de la Comisión de Salud de la Cámara de Diputados, el UDI Daniel Lilayú, aprueba la fórmula, enfatizando en buscar profesionales para las prestaciones oncológicas. Así que el proyecto no está definido, mientras el subsecretario de Redes Asistenciales, Julio Montt, dijo que se busca financiamiento para la eventual concesión de la construcción.

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1: Bueno, y por último, en otras informaciones, en medio de una negociación colectiva por aumentos salariales, se mantiene el Sindicato Nacional de Trabajadores Prolesur y la empresa productora de lácteos. Hace un poco más de un mes inició el proceso de negociación entre los trabajadores de las plantas productoras de Los Lagos y Frutillar y la gerencia. De acuerdo a lo señalado por el presidente del Sindicato Nacional, Francisco Vergara, agregando que aquello se enmarca en la propuesta de aumento salarial que han realizado a la empresa. Así que, según sostuvo, el principal requerimiento de los trabajadores considera un aumento cercano a los 150 mil pesos en el sueldo base, sumando a otras bonificaciones y mejoras laborales. Así que el dirigente señaló que los trabajadores aprobaron la última propuesta realizada por la empresa, la cual se aproxima considerablemente al monto que están solicitando.

0: ya 12 de la tarde con 10 minutos. Esto ha sido todo hasta el momento en la presente edición de noticias, aquí en el Boletín Informativo.
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0: creo lo mismo que todos los Pancho Francisco, son los mismos, no hay que hablar aquí. Pero también opino lo mismo.
1: Oye. No, yo no creo que todos sean iguales. Yo no creo que todos los hombres sean iguales. Wec. Oye, ¿qué me llegó por acá? A ver, dice Bombé, bomberos, concurre a calle Keylen Ernesto Sout, en Rahue Alto, femenina, 77 años, en PCR, quinta ya, y sexta compañía en el lugar de la emergencia.
2: Flaki, no le creas, son todos unos mentirosos. Yo a todas les miento, a ti te digo la verdad.
1: O sea, ellos son los mentirosos y tú eres el que dice la verdad. Me siento como una jueza, así como en medio de... ¿A quién le creemos? ¿Qué opina la Pipo? ¿Le creemos a Panchito? ¿Le creemos a Hanselito? ¿A Giovanni? ¿A quién? Dios mío. Terrible. 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

0: Flaky, hazle caso a tu corazón, de ahí ves tú a quién le crees.
1: A ni uno. ¿Qué dice mi corazón? Ni uno. Ni el uno ni el otro. La vida me ha enseñado, chico. Ya tú sabes. No, yo estoy segura que si le pregunto a la Lilita, ¿a quién más? A la Nenita. ¿A quién me lo puedo preguntar? A la Yasna. A todas las chiquillas que están acá. Si le pregunto a quién le creo, estoy segura que me van a decir lo mismo. A ni uno.
2: Anotado Melipaya, mi querida Flaky, ya está anotado Melipaya. Anotado todo, todo, todo, todo.
1: Claro, cómprelo. Yo no sé si usted necesite Melipaya en todo caso, ¿ah? La señora, yo creo. Ya nos vamos a la música. Vamos a seguir disfrutando de la pauta musical que nos tiene acá el señor productor Wisin y Yandel.

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Bueno, mi gente, la cuenta RUT es de Banco Estado, ¿cierto? Es uno de los productos financieros más utilizados en Chile, ¿sabían? Su facilidad de obtención y la ausencia de costos de mantención la convierten en la herramienta principal de millones de personas para mover así su dinero del día a día, ¿ya? Sin embargo, te comento, para mantener la seguridad de los fondos y prevenir fraudes, el banco establece topes y límites estrictos al momento de mover la capital. ¿Cómo cuáles? Por ejemplo, si necesitas realizar un pago importante o enviar dinero a un familiar, es fundamental que conozcas el detalle o los detalles de los montos máximos permitidos según el canal que utilices, ¿ya? Te voy a comentar ahí, te voy a desglosar un poquito toda esta información oficial para que no tengas ahí algún tipo de sorpresa al tener que operar o hacer alguna operación a través de tu cuenta, ¿ya? Por ejemplo, si quieres hacer transferencias por canales digitales a Banco Estado o banca en línea, la forma más común y rápida de mover dinero es a través de las plataformas digitales del banco, ya sea la aplicación móvil o la del sitio web. Para este canal te comento que debes considerar las siguientes reglas de montos y tiempos. ¿Ya? Una vez que tus destinatarios ya estén verificados, el límite diario total para realizar transferencias desde tu cuenta RUT es de 200.000, ¿o no? A ver. Este pozo es el máximo que puedes repartir o enviar en un mismo día calendario a cuentas recurrentes. ¿Ya?

A ver, ustedes saben que hay restricciones, ¿cierto? A mí me ha pasado igual, cuando quería comprar algo y ay, no, no me deja, o hasta ahí, y tengo que hacer de repente dos transferencias, una un día, al otro día otra, para poder, ¿no?, realizarla al final. Bueno, si ustedes van a transferir a alguien por primera vez y tienen que escribir sus datos en su agenda, se aplican medidas de seguridad especiales para protegerte en caso de alguna suplantación de identidad. Ya el tope por cuenta individual al ingresar un nuevo destinatario, entonces solo se podría realizar una única transferencia durante sus primeras 24 horas con un monto máximo de 200.000, como les había mencionado anteriormente. Hay un tope global también para nuevos destinatarios si inscribes, a varias personas en el mismo día. El monto total acumulado entre todas esas transferencias a cuentas nuevas no puede superar los 600.000 pesos diarios, ¿ya? Y hay una nota de seguridad importante, chicos, por motivos de resguardo y análisis de riesgo. En ciertos casos, el banco podría extender esta restricción de montos bajos para cuentas nuevas hasta por 72 horas. Una vez superado este plazo, la validación, la cuenta liberará de forma automática el límite general de hasta 2 millones. Bueno, y ya en caso de que no existen también las transferencias presenciales a través de caja vecina. Las antiguas. O ir al banco directamente. 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Hay más detalles que deberías, te recomiendo que las revises, para que después no te encuentres con sorpresas, ¿sí? Ahí está. 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
1: Sí, ya sé que estás entretenido. Vamos y volvemos aquí en la radio 107. 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

¡Ya, mi gente linda! Hemos alcanzado 12 grados de temperatura. Espero que les esté pasando súper bien, que estén con ánimo. Espero que los que estén con hambrecita ya puedan estar cerca de salir a comer, ¿cierto? Y sobre todo, que todos seamos como Hanselito. Sí, que Hanselito se pega sus buenas siestas en la tarde, ¿no? Así que por una buena siesta ahí para los que puedan, ¿no? Yo tengo consejos para ustedes antes de retirarme, ¿cierto? Que ustedes ya saben que yo vuelvo en la tardecita de 5 a 7. Pero primero tengo que decirles lo siguiente. 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Ahora sí que sí, de esta manera yo me comienzo ya a despedir. Como siempre, ha sido un gustazo poder acompañarlos en este primer bloque, primera patita de la mañana. Y con gusto los espero a las 17 de la tarde. Ahora, por supuesto, los dejo en muy buena compañía junto a nuestro coleguita Luchín, ¿cierto? Luis Lagos, que los va a acompañar con el bloque de los avisos. Así que si tiene alguna cosita que vender, se compra, se vende, se arrienda, se ofrece,

0: persona, ya sabe, ahí al 217191 con Luis Lagos.
1: Sabes que es aquí, tenga un rato en la casita, tenga un rico almuerzo, una buena cacela y nos cubrimos hasta la tarde a las 5.
0: Besote gigantes. Sí, acompañen a Luchito. Ya, yo vuelvo a eso de las 17 horas. Chao, chao. Los dejo con muy buena música como siempre.
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1: Ya estamos listos, señoras y señores. Oye, son 1:19 p.m. Estamos listos. Por fin estamos listos. Por fin estamos listos, chiquillos. ¿Cómo van? ¿Cómo va todo? En esta tarde, día martes 14. 14 de julio. Saludamos a todos nuestros auditores, auditoras de Punto 7. En esta jornada, sí, usted que está trabajando, usted que está en la casita acompañándose con la Punto 7 a esta hora de la tarde. Son las 1:00 p.m. exactamente con 20 minutos. Hoy comenzamos esta jornada saludando a todos nuestros auditores, auditoras de la radio. Para todos los que están trabajando, para todos nuestros amigos de la locomoción colectiva, que están escuchando la 105.5, somos Radio Punto 7 en esta jornada. Nuestro WhatsApp totalmente habilitado a +56 64 221 7191. 64 221 7191. Para que usted se comunique, nos mande su mensaje y lo pasemos maravilloso hasta las 5 de la tarde. Recuerda que estamos en aviso económico. Llega la Rosa, te doy mi corazón. Bienvenidos, bienvenidas.

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Son las 1 de la tarde con 26 minutos. Buena música a esta hora de la tarde para acompañarte acá en esta jornada. Día martes 14 de julio. Y recuerda que estamos en avisos económicos. A esta hora usted quiere vender, quiere permutar, quiere regalar, quiere dejar su avisito económico a esta hora de la tarde. Lo puede hacer a nuestro WhatsApp más 56-642-217191. Para que nos deje su avisito económico a esta hora de la tarde. Nosotros vamos a continuar con buena música. Llega Mega Puesta. Esto se llama Piel Morena. Suena. 1:27.

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2: Como bien saben, Argentina está en semifinales, pero también en el centro de la polémica. Las decisiones arbitrales en sus últimos partidos siguen generando debate en todo el mundo. Tras la clasificación frente a Suiza, las redes sociales se llenaron de apodos como VAR-Argentina, mientras entrenadores y exárbitros e hinchas cuestionaron algunas intervenciones del VAR durante el torneo. La FIFA ha defendido el trabajo arbitral, pero las críticas no han disminuido para nada hasta el día de hoy. Ahora toda la atención estará puesta en la semifinal, recordemos, frente a Inglaterra, donde cada decisión será observado con lupa. Argentina sigue avanzando, pero la conversación ya no es solo sobre fútbol, también es sobre el VAR.
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1: Hoy es la 1 de la tarde con 36 minutos. Y teníamos los boys bailando solo lo que sonaba acá a esta hora de la tarde. Esta jornada. Recuerde que estamos en aviso económico. Quiere vender, quiere preguntar, quiere regalar. Quiere dejar su avisito económico a esta hora de la tarde. Hoy saludamos a todos los niños que están de vacaciones. Otra semana algunos entran al colegio, semana de vacaciones, algunos ya en la casita disfrutando, algunos paseando, algunos ahí ya camino a la nieve a esta hora, disfrutando de la buena música de la punto 7. Nosotros vamos a continuar con Fate, junto a Luis Fonsi, esto se llama Cambiaré en punto 7. Una de la tarde con 38 minutos.
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0: quitarte la ropa, lo que sonaba a esta hora de la tarde, aquí en la punto 7. Vamos a los mensajes de audio, a ver qué nos dicen nuestros auditores, nuestras auditoras a esta hora de la tarde. ¿Cómo está, amigo mío?
1: Bien, hijo de la pone pestaña. ¿Cómo está, hijo? Bendiciones. ¿Cómo va la tarde, hijo? Acá su buen pastor Garrocha reportándose. Usted sabe, tenía mucha pega, hijo. Te venía a pegar, hijo. Bien, hijo, bendiciones a la cipota.
0: ¿Cómo está, amigo mío? Tanto tiempo, tantas lunas. Oye, acá tenemos al pastor A. Oye, igualito al pastor Rosa. Sí. Igualito al pastor Rosa. Saludos a nuestro audito.
2: Buena, hijo de la pone pestaña.
0: Ah, ¿para qué voy? Oye, saludos para ti. Un abrazo tremendo, amigo. Que te vaya muy bien. Oye, vi una solicitud en Facebook. ¿Eres tú, compadre, o no? Llegaron a Facebook, parece que eres tu amiguito. Así que te mando un abrazo. Que le vaya muy bien, compadrito. Le deseamos todo lo mejor, toda la buena onda de esta hora.
3: Hola. El día haciendo una cazuelita de pollo para almorzar.
0: Mira qué rico.
3: Buen día lluvioso para todos los puntos 7.
0: Oye, saludos a nuestra amiga Edith de Los Ángeles, que está escuchando la radio en esta hora. Por acá le mandamos saludos a Francisco, Giovanni de la quinta región, que está en sintonía. Caimito, Hugo, Roberto, ¿cómo vamos? Saludos para ti, un abrazo pero tremendote. Y saludos para todos nuestros auditores. ¿Cómo está nuestro amigo en la locomoción colectiva a esta hora de la tardecita? Más 56-64-221-7191. Es el WhatsApp de Punto 7. ¿Aló?
4: Buenosito, aquí yo fui reportándose,
0: ¿Cómo está? Hoy nuestro amigo trabajando a esta hora en la locomoción colectiva, línea 3, a esta hora de la tarde. Le mandamos un abrazo tremendo, que tenga buen día, amigo. Le deseamos todo lo mejor y toda la buena onda, escuchando como siempre la Punto 7.
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0: Ya, oye, por acá, ¿qué más nos dice? A ver.
4: Ya vamos con la cuarta vuelta, Luisito. Vamos con toda,
0: amigo,
4: vamos.
0: ¿Y cuántas vueltas ustedes se dan al día, compadre? Cuarta vuelta. Oye, ¿cuánto demora la vuelta, amigo? 5 vueltas. O sea, terminan tempranito ustedes, amigo, ¿no? Como usted, saludos para usted. Un abrazo tremendo a nuestro amigo John Wick, que está ahí en sintonía de la radio. Ahí está, hora de la tardecita. Oye, termina muy temprano, entonces son 5 vueltas, amigo. 1:40 dice que demora la vuelta. Oye, pero si va en la cuarta vuelta, 5 vueltas, va a estar listo como a las 4 de la tarde, amigo. 4 o 5 de la tarde ya para afuera, para la casa, ¿o no? ¿Hoy día termina temprano o termina tarde, amigo? Saludos a nuestro amigo La Locomoción, que están ahí en sintonía. Oye, temprano, amigo. ¿Qué quiere salir hoy día? 5:30 de la tarde, están en la casita. Maravilloso, ¿eh? Saludos a nuestro amigo ahí que está en sintonía de la radio. Nosotros vamos a continuar con Jordan y la fórmula. Esto se llama Lárgate. ¿Lo escuchas? Aquí en la Punto 7.

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1: Son las 2 de la tarde con un minuto, revisamos el boletín informativo aquí en Radio.7. Incendio destruye una vivienda en sector Rago Alto de Osorno La madrugada de este martes, una vivienda resultó completamente destruida en la comuna de Osorno, en la región de Los Lagos. Según la información, el incendio fue declarado durante la madrugada en el sector sur de Rague Alto y fueron propias residentes de la vivienda, junto a los vecinos, quienes llamaron a bomberos para combatir la emergencia. Así, los voluntarios llegaron hasta la calle San Luis con la intervención de Mulchen. Contestando al momento, al llegar a la vivienda de material ligero, se encontraba completamente afectada por las llamas. Los ocupantes del inmueble resultaron ilesas, pero damnificadas, ya que la vivienda de un piso con de construcción mayormente de madera quedó reducida en escombros. En otras informaciones, en Osorno recuperan 202 prendas robadas en una bodega de multitiendas en camino a Trumao. Funcionarios de la CIP de Rahue allanaron una vivienda en población Quinto Centenario, donde allanaron numerosas prendas provenientes de un millonario robo. Hay un detenido. Por parte del millonario botín sustraído desde la bodega de la multitienda Avecedín, fue recuperado por carabineros durante un allanamiento realizado en una vivienda en población Quinto Centenario, en sector Rahue Alto Norte. El procedimiento desarrollado en el marco de una investigación por el robo cometido por tres delincuentes en la comuna de Purranque a mediados de junio, en el kilómetro 5 de la ruta U-160, camino Trumao, permitió la detención de un hombre de 27 años por el delito de receptación, además de hallazgo de decenas de prendas de vestir que aún mantenían las etiquetas de la empresa afectada. En otras informaciones, incautan marihuana en fiscalización en Ex Gran Hotel en Osorno. El operativo permitió controlar la identidad de 49 personas, de las cuales 47 eran chilenas y 2 extranjeras. Más de 60 gramos de cannabis sativa, listos para ser destruidos, fueron incautados durante una fiscalización realizada la noche del jueves en el ex edificio Gran Hotel en Osorno. El procedimiento culminó con la detención de un hombre adulto por el delito de tráfico de drogas en pequeñas cantidades. El operativo permitió controlar a 49 personas, de las cuales 47 eran chilenas y 2 extranjeras. En ese contexto, los detectives sorprendieron a un hombre chileno mayor de edad que portaba dosis identificada y elementos asociados para su comercialización. Comento que a esta hora en Osorno tenemos una temperatura de 12 grados, llovina a esta hora de la tarde, la humedad del 93% y el viento 18 kilómetros por hora. Son las 2 de la tarde ya con 4 minutos, ha sido todo el boletín informativo aquí en Radio.7.
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son las 2 de la tarde con 7 minutos. Escuchamos a Camila. Solo para ti el romántico de las 2 de la tarde. Oye, qué buen romántico, buen romántico a esta hora. Saludamos a todos nuestros auditores que están en sintonía. Ahí teníamos el boletín informativo a esta hora de la tarde. Nuestro WhatsApp, recuerda, más 56-642-217191. Si usted quiere dejar su aviso económico, saludito a esta hora de la tarde, lo puede hacer. ¿Tiene alguna pyme? Chiquillo, nuestro amigo de las pymes. ¿Hay alguno de nuestro amigo de las pymes ahí? ¿Saben qué? Tengo ganas de comer sopa y pía. ¿Hay alguien que venda sopa y pía hoy día acá o no? Está como el día para la sopa y pía hoy día. O unos picarones. Está como el día especialmente para comer algo rico hoy día. ¿O no? Sí, ya. Oye, saludamos a todos nuestros auditores, auditoras de la radio. Ahí está hora de la tarde. Recuerda nuestro WhatsApp, más 56-642-217191. Estamos en vivo y en directo para acompañarte con pura buena onda aquí en la 105.5, radio.7, en esta jornada de día martes. Nosotros continuamos con buena música. Llega Maelo Ruiz. Esto se llama Regálame una noche.

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1: Ahí escuchamos Big Damo. Una noche en la playa. Lo que sonaba esta hora acá en la Punto 7. Nosotros vamos a continuar con buena música, por supuesto. Oye, por acá nos mandan corte de cabello gratis. Mira, para hombres, estoy en Sector Franque. Hoy día, martes 14 de julio, para alumno de herrería de la Escuela Sebastián. Mira, el lugar va a ser en la sede social. Eduardo, estoy en calle Peñaflor, número 200, en Sector Franque. Para nuestros amigos que quieren ir a cortarse el pelo gratis el día de hoy. Corte de cabello gratis para hombre en Sector Franque. Gracias a Viviana por enviar el mensaje a esta hora. Y esto es por los alumnos de la barbería Escuela San Sebastián. Mira, esto va a ser en la sede social. Esto es en calle Peñaflor, número 200, Sector Franque. Dice, este martes 14 de julio, el gran operativo de corte de cabello gratis para hombre. Los alumnos de la barbería Escuela San Sebastián, Sebastián, estarán realizando cortes de los tradicionales hasta los urbanos, como degradado, diseños. Estaremos disponibles de las 6:10 de la tarde hasta las 20:30 horas. Esto será en la sede, ubicada en calle Peñaflor, número 200, en Sector Franque. Oye, saludos, muchas gracias por la información. Por acá lo dice, hola Luis, que tenga linda jornada, linda tarde. Te saluda nuestra amiga María Carretera Austral. Saludos, que tenga buen día. Por acá, ¿qué nos dice?
2: Bueno,
1: el romántico de este amigo. Ya, pues saludos, amigo, que le vaya bien. Éxito en este día. Que tenga buen día, amigo. Le deseamos todo lo mejor y toda la buena onda. Llega Zúmbale, primo. Esto se llama Tatú. 2 de la tarde con 19, que es la Punto 7.
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0: Ya, hoy es las 2 de la tarde con 39 minutos. Teníamos buena música. Esta era Romeo Santos. Romeo Santos, sí. Imitadora a lo que sonaba a esta hora de la tardecita aquí en la punto 7. Somos en la 105.5 para acompañarte en esta jornada del día de hoy. Nosotros continuamos con Macano. Esto se llama Te Amo. ¿Suena? Aquí en la punto 7.
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0: ¡Qué personajes! ¡Pobre corazón! Lo que sonaba a esta hora acá en la punto 7. ¿Cómo vamos? ¿Cómo se va John Wick a esta hora?
1: Oye, Luchito, dale saludo,
0: ¿A quién?
1: Al coleguita de la 1, Alex.
0: Caramino, ¡mira! ¡Saludos!
1: Te quiero adelante, voy adelante.
0: ¿Ya?
1: Voy a escuchando el audio. Alex Calameño, Alex Calameño. Ay, saludos,
0: amigo.
1: Y ahí el Sono Pajarito, que dejó de trabajar.
0: Oye, saludo para todos tus colegas que están ahí en sintonía de la radio a esta hora, acompañándose con la punto 7, por supuesto. Somos la 105.5 en esta jornada del día de hoy. Oye, solamente 13 minutos lo restan para las 3 de la tarde. Diga, ¿qué voodoo? Suena a esta hora aquí en la punto 7.
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estamos listos, señoras y señores. Oye, son las 3 de la tarde ya con 8 minutos. 3 de la tarde con 8 minutitos. Estamos listos para comenzar esta jornada hasta las 5 de la tarde. Para pasar lo maravilloso acá en la punto 7. Saludos para todos nuestros auditores que están en sintonía. Hoy estábamos revisando a esta hora. Atención, nuestros auditores, auditoras que están en sintonía. Porque estábamos revisando qué es lo que está pasando en el Mundial 2026. Ahí está ahora, 8 minutos, 0-0, Francia, España. Copa Mundial 2026. Te informamos a esta hora acá en la punto 7, todo lo que está sucediendo, todo lo que está pasando. Y te lo contamos acá en la 105.5, radio.7, en esta jornada del día de hoy. Mira, 0-0 hasta el momento, lo del partido entre Francia y España. Semifinales. Recuerda que se vienen otros partidos. Para mañana a las 3 de la tarde se viene el partido entre Argentina e Inglaterra. Mañana a 3 de la tarde, ¿ah? Maravilloso el partido, sí. ¿Quién será el ganador del Mundial? ¿Quién cree usted? Porque el sábado 18 de julio a las 5 de la tarde, la eliminatoria por el tercer lugar están disputando allá. Y la final el domingo 19 de julio a las 3 de la tarde. ¿Quién cree usted que va a llegar a la final? ¿Será Francia? ¿Será España? ¿Será Inglaterra? ¿Será Argentina? Oye, está muy difícil, está muy peleada la Copa, ¿eh? Está muy peleada la Copa de este Mundial 2026, ¿ah? Por acá, ¿cómo están? ¿Cómo van, chiquillos? ¿Cómo va su tarde? ¿Todo bien o no? Saludos para todos nuestros auditores que están en sintonía a esta hora. Por supuesto, de la punto 7, somos la 105.5 para acompañarte. Con mucha lluvia el día de hoy, ah, sí. Hoy día está como para comer una sopaipilla, como comer, no sé, unos picarones, o no sé. Hoy día está como para comer qué, amigo. A ver, amiga, está como para comer qué. Sí, algunos dicen hoy día hacer un caldillo. ¡Ay, qué rico! Un caldillito. ¡Ay, de marisco! ¡Ay, qué rico! Ya, hoy nosotros vamos a continuar con buena música. Son las 3 de la tarde ya con 11 minutos. Llega Zion y Lennox. Esto se llama... ¡Hola! ¡Hola! ¡Hola! ¡Se llama el tema! Así llama el tema.

0: son las 3 de la tarde con 19 minutos. Ahí teníamos a Bizzy Rap, sección en volumen 52. Qué video lo que sonaba a esta hora, aquí en la punto 7. Oye, por acá me dice Luchito, creo que va a ganar el regalón de la FIFA, dice. Los argentinos. Los regalones de la FIFA, no. No creo,
1: No creo.
0: No, no creo. Oye, saludo a nuestra auditora, para Yasna, que está ahí en sintonía en la radio. ¿Cómo va, Yasna? ¿Cómo va tu tarde? Oye, saludos para todos nuestros auditores, auditora de la radio. Ahí está ahora, saludo a nuestra amiga María, que nos manda un videito por acá. Oye, ¿cómo llueve a esta hora en la carretera Austral? Mucha lluvia a esta hora. Saludos a nuestra auditora, que esté muy bien. Oye, pero tira el agua con balde. Tira el agua con balde, cámara. Ya, así que saludos para ella. Como siempre, escuchando la punto 7 a esta hora de la tardecita. ¿Quién más por ahí reportando a esta hora? Nuestro WhatsApp totalmente habilitado. Más 56-642-217191. Le mandamos saludos al pastor. ¿Cómo está el pastor? El pastor Brosa. Pastor Brosa. ¿Cómo va nuestro amigo Boris Piña? ¿Cómo anda? ¿Todo bien o no? Saludos, amigo, que le vaya bien. Robertito, ¿cómo vamos? Jaimito Hugo. La Lilian de Santiago, Arnoldo. El Chico Campos, saludos. Magali, ¿cómo vamos? ¿Quién más por ahí reportando? ¿Cómo la va la Marixa? ¿A Marixa almorzaste todavía, no? No, recién voy a almorzar, Marixa. Recién voy a almorzar a esta hora de la tarde, sí. Vamos a ver qué nos dicen. ¿Qué pasó, amigo? Me dejó así como que... ¿Qué pasó con ese audio? Ah, Bori, no se escuchó nada ese audio, amigo. Ah, no se escuchó ahí. Mira, se escuchó un viento nomás, mira. Un viento esta hora. Como que estuviera hablando el viento. Oye, por acá me dicen penal para España a esta hora. Penal para España. España, ole, ole. Buen partido a esta hora. Francia, España. Ya, vamos a continuar con buena música a esta hora de la tardecita. Por acá, Andreita, hola Luchito, yo camino al Dos Torres. Oye, que te vaya bien, Andreita Arrigada, te deseamos todo lo mejor. Que te vaya bien en el Dos Torres. Te deseamos, pero toda la buena onda. ¿Qué le pasó a esta enfermita? Esta enfermita. Le mandamos un abrazo tremendo a nuestra amiga que va al Dos Torres. Saludos para ti, un besito tremendo. Que tengas linda tarde. Te deseamos todo lo mejor y toda la buena onda desde acá de la punto 7. Llega Cristian Nodal. De los besos que te di. Suena esta hora aquí en la 105.5.

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3: Atención porque Mbappé encendió las alarmas, pero sí jugará la semifinal. Tranquilidad para Francia, cabros. Durante el entrenamiento previo a la semifinal frente a España, Kylian Mbappé no completó toda la práctica debido a una molestia en el tobillo que arrastra desde los cuartos de final. La situación preocupó a los hinchas franceses, pero el técnico fue claro. Kylian está bien y confirmó que estará disponible para el partidazo de hoy martes. Eso sí, Francia sabe que necesitará a su máxima figura en el 100% de sus condiciones para enfrentar a España, que llega como una de las selecciones que mejor fútbol ha demostrado en el torneo. Mbappé asustó por unos minutos, pero la gran estrella francesa está lista para la batalla.
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0: 107, por supuesto. Somos la 105.5. Oye, saludos Luchito de acá de Casa de Lata. Saludos a mi viejita, dice Graciela González. La Chelita. Y a mi sobrina Belén, que tiene que estar escuchando la radio desde Ragüe Alto. De parte de el cielo, Chicken, dice Litern. ¡Ah! Se puede un temita, por favor. Grupo Club, de verdad, muchas gracias. Hoy saludo a nuestro amigo Francisco, que está ahí en la sintonía de la radio. Que te vaya bien, Francisco. Saludos y que tengas una excelente jornada. Deseamos todo lo mejor a nuestra auditora. Mira, revisamos a esta hora y le ponemos F5. Atención, los amantes del fútbol a esta hora de la tarde. Minuto 36 a esta hora. España gana 1-0 a Francia. Sí. 1-0 va ganando España a Francia en este momento. Francia 0, España 1. Gracias por informar también a nuestros auditores que están en sintonía en la radio a esta hora.
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0: Ya, hoy son las 3 de la tarde con 37 minutos. Nosotros vamos a continuar con buena música. Llega Bad Bunny, esto se llama La Difícil. En este martes 14 de julio. Somos Radio.7 acompañándote.

0: momentos. Mar Solís, lo que será a esta hora, bebiendo lágrimas aquí en la punto 7. ¿Cómo estás, Francisco? Muy buenas tardes.
1: Buena, Cupira, ¿cómo estamos, hermano? Oye, hermano, sé que estoy medio preocupado, weón. No estoy viendo el partido. ¿Para que le preguntas, Carcelito, cómo va, weón? Porque siempre un penal a...
0: Ay, Dios mío, saludo a nuestro auditor que está ahí en sintonía en la radio en esta hora. ¿Cómo va el partido? Mira, te comento que a esta hora el partido va 1-0, va ganando España, amigo. 1-0 hasta el momento, Francia-España. Saludo a nuestro amigo Francisco que está ahí en sintonía en la radio. Ahí está, hora de la tardecita. Que le vaya bien, Francisco. Trabajando a esta hora, amigo, ¿no? Para ti un abrazo pero tremendote, que tengas un excelente día, te deseamos todo lo mejor y toda la buena onda desde acá de la punto 7, por supuesto.
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0: Ya, hoy son las 3 de la tarde con 44 minutos, nosotros vamos a continuar con buena música. Llega Héctor y Tito, esto se llama Baila Morena. 15 minutos para las 4. Seguimos avanzando en esta jornada.

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Hoy es a las 4 de la tarde con 10 minutitos. Qué buen tema esta hora. Lo que sea. Aquí en la punto 7. Saludos para la María Contreras que está ahí en sintonía en la radio. Sí, un abrazo pero tremendo para nuestros auditores, para los auditores de la radio a esta hora de la tarde. Nosotros vamos a continuar con buena música. Llega Rodrigo Tapari. Esto es tan grande, tu amor, este amor. Continuamos acompañándote aquí en la punto 7.

con 17, no, 19 minutos. Oye, qué buen tema esta hora. Wilfred ya es mayor que yo, lo que tengo esta hora de la tardecita. Para acompañarte aquí en la punto 7, por supuesto. Somos en la 105.5 en esta jornada. Hoy el partido hasta el momento 1-0. España va ganando a Francia, minuto 57. Nosotros vamos a continuar con buena música. Llega fuego. Una vaina loca suena aquí en la punto 7.

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versión de Pablo Alborán, un tema con un sonido más bailable que recuerda esos amores intensos y fugaces que terminan convirtiéndose en grandes recuerdos. 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
1: Oye, solamente 15 minutos le restan para las 5 de la tarde. Qué buena música a la hora de la tarde. La cupe y lo que sonaba

Oye, saludo a nuestro auditor, un abrazo pero tremendote para ti, que te vaya muy bien, amigo. Pura buena onda esta hora de la tardecita. Nosotros vamos a continuar con buena música. Llega Shakira, esto soltera. 4:46.

tarde. Los Vázquez, Santa Feria, Arte Elegante. Mal amor, lo que se en la punto 7. Vamos a la música, a la vuelta nos despedimos. Y a la vuelta nos vamos. A la vuelta nos vamos. Nicky Jam, Belé, ¿está bien? Y a la vuelta nos quedamos. Ya vienen las Flakis para seguir con ustedes en esta jornada de día martes.

0: señores, señores, nos vamos. Nuevamente 3 minutos en la recta para las 5 de la tarde. Nos escuchamos mañana a las 7 de la mañana. Acompañando este 15 de junio. Y nos vamos. Gracias a la tremenda sintonía. Saludos para Hanselito, que está dejando su mensaje a esta hora de la tarde.
1: Gracias, amigo Lucín.
0: Oye, saludos, que te vaya muy bien a Hanselito. Me voy, que estén bien. Hasta mañana, 7 de la mañana. Bad Bunny, Daddy Yankee, La Santa, esta es versión salsa. Donero. Suena aquí en la punto 7. Hasta mañana, chao, chao.

0: Aprovecha de prepararte un café. Nosotros vamos y volvemos. 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

0: así, de esta manera ya estamos de vuelta. Estamos de vuelta para la segunda patita de esta tarde de día martes, ¿cierto? ¿Ella tenía martes o no? ¿Sí? ¿O me equivoco? Ya. Tengo algunos saluditos, pero los vamos a dar a la vuelta. Ya 17 de la tarde con 10 minutos. Espero que lo hayan pasado increíble. Espero que su tardecita haya estado muy rica, su almuerzo, una siesta. Ojalá se hayan podido tomar. Así que saluditos a aquellos que vienen recién despertando de la siesta. Y por supuesto, gracias también por la sintonía, por conectarse rápidamente a la punto 7. Saluditos a los que participaron ahí en el bloque de los avisos, en el momento ahí en que estaba Luis Lago con la tiendita. Saludito, espero que haya sido de mucho provecho. Y bueno, antes de cualquier cosa, tengo muy buenos consejos para ustedes. 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Ya, varios por ahí me decían: flaca, me tomé una siesta porque no paraba de llover, tenía que ir a no sé dónde, pero lo cancelé. Dije, no, ¿sabes qué? No, está lloviendo. Y ¿sabes qué? Muchos han estado haciendo eso durante la tarde. Con razón las calles de Osorno City están tan vacías, joder. Si todos los que tenían que hacer lo cancelaron, no, está, llueve mucho, no, voy a esperar que termine de llover. Estamos en el sur, mijo, no va a parar de llover. Se sabe que llueve martes, miércoles, jueves, viernes. El sábado no llueve, pero va a estar nublado. El día domingo puede que asume un pelín el sol, pero las temperaturas van a bordear los 12, 13 grados. No más que eso, chicos. El día más frío, sí, se lo digo al tiro. A ver, vamos a buscar acá. El día más frío va a ser el día sábado y el domingo. Van a haber una máxima de 8 grados y por la noche, ¡uy, uy, uy! 1 grado. El domingo vamos a tener 1 grado de temperatura. No, me tengo que asegurar con 2 escaldas solo, un guatero con uña y un oso de peluche bien gigante y peludo. ¿Ah? Sí, bueno, el fin de semana no vamos a tener lluvia, pero sí desde el lunes en adelante de la próxima semana nuevamente se viene una semana lluviosa. Así que a prepararse mentalmente, físicamente y todo ahí, los planes bien ahí ya asimilado de que vamos a tener lluvia y frío. Así que el mundo no para, el mundo sigue, ¿no? Ajá.
1: Buenas tardes, señorita Flaky, aquí reportando sintonía en el trabajo junto a la compañía de la señorita Flaky. Que tenga un bonito turno, señorita Flaky.
0: Maravilloso.
1: Chao Francia. Eliminado del mundial.
0: Mira, pobre Giovanni, tan pendiente que estaba hoy día con Francia. Nos dio ahí todo un discurso con Francia. Bueno, esperemos que aparezca. Ya, mi gente, vamos a comenzar de esta manera la segunda patita de la tarde de día martes. Espero que nos hagan compañía, no se despeguen, por supuesto, vamos a seguir con buena música aquí en tu radio favorita. Somos un 7.

0: Dale más gasolina, mi tío está aquí, muy buena tarde. Tenía un recomiendo y rumbo me largo a casita. Saludos para tío, que tenga un bello tornito hasta las 7 de tarde, lo que se puede. Saludos a todos los gusanos y gusanas, punto 7 de Osorno. Están en sintonía esta tarde con la visita Blacky. Besote. Y ganó España 2-0. Hostia, tía. Ganó España
1: 2-0. La hostia, tío. 2-0.
0: Qué lindo ese tema de Ignacio Mazar con Alanilago. Ricky Blacky. Muy hermoso, muy hermoso.
1: Mira. España 2-0. ¿Ah? Mientras yo hacía mis cosas, pues, estaba ganando España. Oye, quiero hablar algo con ustedes. ¿Ustedes les encanta? Bueno, yo sé que a todos nos gusta la comida, pero ¿qué tipo de comida? ¿Cuál es tu favorita? ¿Te gusta la carne, las verduras? No sé. ¿Eres de lo que te cuesta, por ejemplo, comer ensaladas? Porque tengo consejos para ti, para mantener ahí una alimentación saludable, sobre todo en invierno, chicos, en invierno. Ustedes saben que la llegada de los meses más fríos invita a quedarse en lugares cerrados, como estaba mencionando delante, todos se van a encerrar ahí, salir menos a la calle y consumir alimentos más calóricos, como por ejemplo, las sopas, las masas, los snacks, todo lleno de grasa, todo, sopa y pilla, papa frita, completo, poroto, ah. Bueno, por otra parte, con las bajas temperaturas aumentan los resfríos también y otras enfermedades, ¿cierto? Así que todo lo anterior lleva a preguntarse si existe una dieta adecuada para el invierno que aumente las defensas para prevenir las patologías propias de esta temporada, considerando que el ritmo de vida se vuelve mucho más sedentario en esta fecha. Bueno, te comento que en ese sentido, Catalina Bustos, una nutricionista, ¿cierto?, explicó que no existe preparaciones que sean más efectivos en ciertas temporadas. Así que en lugar de eso, enfatizó que se debe mantener una dieta balanceada durante todo el año, que incluya productos que aporten los macro y micronutrientes necesarios, obviamente, para fortalecer nuestro sistema inmune. Vamos a aprender cosas hoy, oye. Bueno, la especialista aseveró entonces que se recomienda el uso diario de verduras y frutas, mantenerlo durante todo el año. De hecho, una de las evidencias más altas que hay es que su ingesta diaria se asocia con mayor, o mejor dicho, menor riesgo de enfermedades crónicas y mayor aporte de vitaminas, minerales y fibras. Así que harta verdurita y hartas fruticas, ¿ya? Bueno, eso ayuda al funcionamiento correcto y bueno, en el fondo, eficiente, digamos, y efectivo de nuestro sistema inmunológico. Así que, entonces, eso hay que mantenerlo sí o sí para que ustedes sepan. Por eso hay que consumir una dieta balanceada a lo largo de todo el año. Entonces, más que se modifique por el invierno, es que en realidad las personas se adapten a una alimentación que pueda mantener su ingesta diaria, porque no queremos los CFAM llenos, colapsados, obvio que no. Queremos que usted esté bien, que esté sanito, fuerte, lleno de energía, vitalidad, y que se vean lindos también. Bueno, las frutas y las verduras son claves, chicos, para poder subir las defensas todo el año, ya que aportan vitaminas, aportan minerales, agua también, por supuesto, que es la clave, chicos, para estos meses, ya que tiende ahí a disminuir el consumo de agua, y compuestos bioactivos también de origen vegetal, muchos con propiedades antioxidantes como los polifenoles o el beta-caroteno, según un artículo del Consejo Europeo de Información sobre Alimentación, ¿ya? Aunque les comento que la cantidad de nutrientes varía según el producto y también son una buena fuente de vitamina A, vitamina B5, ácido fólico, vitamina C, E y K, calcio, hierro, magnesio, magnesio también y potasio, lo que las convierte en clave para mantener la respuesta inmune alta durante todo el año, chicos, ayudando a enfrentar así las enfermedades que suelen aumentar en este periodo del año, ¿ya? Así que, en conclusión, ¿qué tienen que comer? Muchas frutas y verduras, ¿ya? No dejarse llevar por el frío y toda esa vaina, oye. y que en invierno se pongan a comer comidas más grasosas, frituras y cosas así. No, pues no. O sea, igual se puede dar un gustito así. Pero no deje de comer verduras y frutas, ¿ya? Ese es mi consejo, es el consejo del día de hoy. Ya. Me estaban comentando por aquí, sí, pues me dicen, sí, pues bien sanita, quiero que esté señorita Flaky, me dicen. ¿Ah? Oye, pero si estoy bien sanita, estoy sanita, oye. ¿Qué te pasa? A ver, ¿qué nos comentan por acá?
2: Señorita Flaky, uno de los platos preferidos es el charquicán. Oh, no, el charquicán, puta, como lo prepara mi señora aquí.
1: Qué rico.
2: Espectacular.
1: ¿En serio?
2: Y el otro platito es el pescado frito con puré.
1: Oh.
2: Y una ensalada chilena. Sí. Oh,
1: qué cosa más maravillosa. Ya, entonces vamos a ir donde tu señora, ¿ya? Todo invitado a comer charquicán a la donde la señora de Roberto. Ay, no, pero sí, te creo, amigo, te creo. Charquicán, carbonada. Oh, ya no me está dando un hambre. Debí ir a mi casa a comer. Ya, me arrepiento. Ya, oye, nos vamos a la música. A la vuelta, por supuesto, vamos a seguir con más datitos, datos curiosos, consejos, noticias, de todo, aquí en La Punto 7.

Bueno, mi gente, estábamos revisando acá una historia digna, digamos, de un tráiler de suspenso, quizás de, no sé, de terror, le pondría yo a esto, ya que mantiene conmocionada a toda la comunidad de Recife en el noreste de Brasil. Les comento que lo que comenzó como un conjunto de extraños malestares físicos para la profesora Deni Cardoso terminó revelando, chicos, una macabra realidad, ya que estaba siendo envenenada lentamente con mercurio por una de sus alumnas. Así, tal cual como lo estás escuchando. La sospecha de la docente se confirmó de la manera más cruda posible gracias a una cámara oculta que captó el crimen en video. Sí, así, tal cual. Una profesora sorprendió a su alumna envenenando su botella de agua en Brasil. Esta cámara oculta reveló el siniestro plan que les estoy comentando en este momento. Bueno, la señora Cardoso, quien se desempeñaba como profesora, comenzó a notar comportamientos extraños en su estudiante, María Aparecida Rodríguez de Araujo. A pesar de que nunca habían tenido una discusión seria, la alumna mostraba una hostilidad inexplicable. Las sospechas aumentaron cuando la profesora notó algo extraño al beber de su botella de agua. Según relató, el 22 de mayo del año pasado sintió una pequeña bolita en la garganta. Al retirarla con los dedos, se percató de que era una sustancia inusual, la cual guardó en un vaso para entregarla a las autoridades. Bueno, decidida entonces a confirmar sus sospechas, Cardoso le tendió una trampa a la alumna en junio del 2025, dejó su teléfono celular grabando discretamente sobre su escritorio y salió del aula. Bueno, las imágenes recuperadas evidenciaron entonces el momento en que Rodríguez, la alumna, aprovecha la ausencia de la profesora, abre un pequeño sobre y vierte una sustancia directamente dentro de la botella de agua sin vigilar. Bueno, según su consigna de Sun, el análisis médico forense posterior confirmó la peor de las pesadillas. La botella contenía rastros de mercurio. Además, las pruebas toxicológicas revelaron entonces que la sangre de Deni Cardoso contenía la alarmante cantidad de 21 microgramos de mercurio por mililitro, estimándose entonces que estuvo ingiriendo este metal pesado de manera silenciosa durante un periodo de entre 8 meses y un año. No lo puedo creer. Bueno, Cardoso ya venía experimentando un calvario de salud desde mediados del 2024, que incluía severos dolores abdominales, rigidez muscular generalizada, serias dificultades para caminar y orinar también. Así que en un principio la profesora atribuyó estos alarmantes síntomas a la fibromialgia que padece, lo que lo obligó a alejarse temporalmente de sus labores. No fue hasta su regreso cuando ató cabos al observar la actitud de su alumna. Oye, qué fuerte esto. Bueno, aunque la estudiante niega categóricamente las acusaciones, la policía de la comisaría de Boavista encontró una sustancia altamente sospechosa en su bolso al momento de requisarla. Bueno, hasta el momento, chicos, los investigadores no han logrado descifrar qué pudo motivar semejante intento de homicidio. Las autoridades brasileñas esperan un informe médico definitivo que vincule formalmente las secuelas crónicas, de Cardoso con el envenenamiento continuo por mercurio. Eso es algo terrible. Qué heavy, así como decían el otro día, flaca, no hay que confiarse ni de su sombra. Bueno, fuera del SEO, esta es una nota súper impactante. Ahí lo pueden revisar en biobiochile.cl, señores. 17 de la tarde ya con 49 minutitos. Te dejo con todo el ritmo latino de Noche de Brujas. Vamos y volvemos.

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1: Ya 18 de la tarde con 2 minutos, nos vamos a las informaciones a través del boletín informativo en Punto 7. Bueno, armas blancas de fabricación artesanal, un teléfono celular y un chip fueron incautados en el Centro de Cumplimiento Penitenciario de Osorno durante 13º Operativo Nacional Simultáneo de Registro y Allanamiento realizado por Gendarmería en recintos penales del país. Este procedimiento se efectuó en distintos módulos de penal osornino y formó parte también de una intervención regional de que también incluyó las cárceles de Puerto Montt y Ancud en el marco del Plan de Acción Institucional contra la Violencia Carcelaria 2026, de acuerdo al Seremi de Justicia en la región de Los Lagos, Claudio Aldivia. Bueno, los allanamientos fueron ejecutados por personal de la Unidad de Servicios Especiales Penitenciarios y equipos de canes adiestrados, con el objetivo de detectar e incautar elementos prohibidos al interior de los módulos. Así que a nivel regional, los operativos también permitieron decomisar teléfonos celulares, armas blancas artesanales, licor artesanal y droga, como parte de las acciones destinadas a prevenir hechos de violencia y delitos al interior de las cárceles de Los Lagos.
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1: En otras informaciones, el Gobierno Regional de Los Lagos y la Mesa Poligremial de Osorno comenzaron la etapa técnica para desarrollar una cartera de 10 iniciativas estratégicas orientadas a fortalecer la conectividad, la infraestructura y el desarrollo productivo de la provincia. Así que la instancia dio continuidad a la reunión sostenida semanas atrás entre los gremios y el gobernador regional Alejandro Santana, permitiendo definir una hoja de ruta que establecerá prioridades, plazos y los organismos públicos que deberán invertir en cada proyecto. El jefe de la División de Planificación y Desarrollo Regional, Alejandro Montaña, explicó que el trabajo considera iniciativas con distintos niveles de avance, por lo que entonces se realizarán reuniones con entidades como Vialidad, la Dirección General de Concesiones del MOP y Corfo para abordar así las materias específicas de cada una. Bueno, uno de los aspectos destacados durante la región fue que en estas instancias se implementará la Mesa de Nudos Críticos, una plataforma nueva que permitirá monitorear el estado de los proyectos de inversión, identificar retrasos en la tramitación y coordinar acciones para agilizar permisos y procesos administrativos. Así que desde los gremios, el director de Asuntos Públicos de Sago, Hernán Ruiz, señaló que esta etapa permitirá determinar la viabilidad de cada iniciativa y establecer así una planificación, para su desarrollo. Por último, por su parte, el presidente de la Cámara de Comercio de Osorno, Luis Rigorrigui, indicó que la propuesta es el resultado de cerca de 4 meses de trabajo entre distintos gremios de la provincia, quienes levantaron un diagnóstico de cerca de 100 páginas sobre las principales brechas del territorio y elaboraron una cartera de 10 proyectos que ahora comenzarán a ser priorizados según su factibilidad y horizonte de ejecución. Bueno, para finalizar esta noticia, las partes acordaron continuar con nuevas reuniones técnicas durante las próximas semanas para definir la factibilidad, responsables y cronograma de las 10 iniciativas priorizadas. El trabajo se desarrollará entonces de manera coordinada con distintos servicios públicos y será complementado con la futura Mesa de Nudos Críticos, una instancia que buscará agilizar la tramitación de proyectos de inversión considerados estratégicos para la provincia de Osorno y la región de Los Lagos.
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1: Y ya siendo las 18:07, esto ha sido todo hasta el momento, las informaciones del boletín informativo en Punto 7.
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baby. Ya, mi gente, como ustedes ya bien saben y lo hemos hablado y rehablado desde ayer, con respecto a las lluvias temporales que se da, ¿cierto?, para esta parte del sur. Bueno, yo les quiero recomendar que estemos, hagamos un ejercicio de chequeo, por decirlo así, chequeo eléctrico preventivo. Y les quiero dar también algunas claves, por supuesto, para evitar cortes, para evitar fallas durante las lluvias que se vienen, ¿cierto? Ya ustedes vieron la semana pasada, ahora esta que se viene y la que sigue. Así que a medida, chicos, que se acerca la temporada de lluvias en Chile, que ya estamos en realidad, expertos técnicos y autoridades del sector eléctrico advierten sobre la necesidad de realizar revisiones preventivas y sistemas eléctricos, obviamente con el énfasis en tableros, protecciones y dispositivos de seguridad, ¿ya? Hay que tener mucho cuidado. Bueno, el objetivo de esto apunta obviamente a minimizar las fallas, las interrupciones de suministro y riesgos de seguridad en instalaciones industriales, comerciales y residenciales. Así que los eventos climáticos adversos como los sistemas frontales de otoño e invierno, chicos, han demostrado definitivamente tener un impacto significativo en el suministro eléctrico y en la continuidad operacional. Bueno, por ejemplo, datos entregados de la Superintendencia de Electricidad y Combustible revelan, chicos, que en junio del 2025 un sistema frontal dejó casi 60.000 clientes sin luz en diversas regiones de nuestro país debido a lluvias intensas y sus efectos en redes y equipos eléctricos. Por eso hay que prevenir, esta vez tiene que ser diferente. Así que bueno, en este contexto, Gabriel Stay, el director nacional de ventas para Chile en Schneider Electric, recomienda implementar un checklist eléctrico previo al invierno que permita detectar ahí posibles riesgos antes de que comiencen las lluvias más intensas, ¿ya? Número uno, verificar ahí que los tableros eléctricos estén bien cerrados y protegidos para evitar el ingreso de humedad, ¿ya? Póngalo ahí en la lista para hacerle check, el tic arriba. Número dos, usted tiene que revisar que no existan cables expuestos ni conexiones deterioradas. Número tres, usted tiene que comprobar que los interruptores o automáticos funcionen correctamente, ¿ya? Lo otro, tiene que asegurar que los tableros o cajas eléctricas en exteriores estén bien sellados y en buen estado, ¿ya? Lo otro, usted tiene que evitar sobrecargar enchufes o extensiones durante los meses de mayor consumo energético, que son justamente estos. Estar atentos a señales de alerta como el olor a quemado, algún tipo de chispas o cortes de energía frecuentes, ya, es porque algo está pasando, así que ojo con eso. Y lo otro, en caso de detectar problemas, acudir obviamente a un técnico autorizado para revisión más profunda, pues no un maestro chasquilla. Además, el Ejecutivo advierte que muchas fallas eléctricas durante sistemas frontales se originan en problemas preexistentes como conexiones deterioradas, tableros expuestos a humedad o protecciones defectuosas, por lo que una revisión preventiva puede evitar accidentes mayores. Así que, dicho esto, usted ya sabe. Para finalizar entonces, en un contexto donde el cambio climático está intensificado, chicos, los eventos meteorológicos y aumentando también la presión sobre las redes eléctricas, los especialistas coinciden en que la prevención y el mantenimiento oportuno de los sistemas eléctricos se vuelven cada vez más determinantes para garantizar la seguridad y continuidad del suministro. Así que ya saben, hay buenos consejos, como siempre, con las lluvias temporal, invierno, igual a prevención, ¿ya? Saluditos, mira, y me están mandando fotitos de qué están haciendo, sopaipilla. Oh, no me saquen pica, si yo tengo hambre. Yo no tomé 11. Ya, nos vamos ahí con Mike Towers. Una más. Una nada más. Una más. Una nada más.

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ya. Oye, qué fuerte la notita que estamos revisando acá en página 7.cl para que vayan ahí a revisarla ustedes también en conjunto conmigo. Mira, las infecciones de transmisión sexual, ¿cierto? Las ITS, continúan, chicos, mostrando un preocupante aumento en nuestro país, en Chile, especialmente entre la población joven, para que sepan en ese escenario. Tarapacá se convirtió en la región con la mayor tasa de gonorrea del país durante el 2025. Bueno, así lo reveló entonces el último informe epidemiológico elaborado por el Ministerio de Salud, el MINSAL, que situó a la zona norte con una tasa de un 41,9 casos por cada 100.000 habitantes, consignó 24 horas. Después de Tarapacá aparecieron las regiones de Arica y Parinacota, Coquimbo y Antofagasta, las cuales también presentaron cifras elevadas durante el periodo analizado. Así que te comento que cabe destacar que según Mayo Clinic, la gonorrea es una infección o enfermedad de transmisión sexual causada por bacterias que se contagia principalmente por contacto con genitales o líquidos corporales. Bueno, además, de acuerdo a información de MINSAL, sin tratamiento, esta enfermedad puede ocasionar esterilidad. La gonorrea es responsable de muchos problemas ginecológicos como dolores en el bajo vientre y procesos inflamatorios pélvicos, ya inflamación de las trompas de Falopio. Bueno, te comento que casos de gonorrea aumentan un 2,5 veces desde el 2021, así que de acuerdo con los antecedentes entregados por el organismo sanitario, durante el 2025 se notificaron 2.682 casos de gonorrea en todo el territorio nacional. Así que se trata del número más alto, chicos, registrado desde la pandemia y forma parte de una tendencia sostenida al alza durante los últimos años. Así que, en concreto, la tasa de notificación pasó de 5,2 casos por cada 100.000 habitantes en el 2021 a 13,3 durante el 2025. Y esto significa entonces que el indicador aumentó un 2,5 veces en un periodo de 4 años. Bueno, te quiero comentar que jóvenes son los que concentran la mayoría de los contagios, ¿ya? Hasta aquí llego porque el resto lo siguen revisando ustedes aquí en página 7.cl. Eso sí, no me voy a ir sin antes darle algunos consejos. ¿Cuáles podrían ser las medidas para poder prevenir este tipo de contagios, no? Bueno, uno de los principales desafíos relacionados con la gonorrea y otras ITS es que pueden permanecer sin síntomas durante varias semanas o incluso meses y no pasa nada, ¿no? Esta característica puede retrasar entonces la consulta médica y el diagnóstico, facilitando que una persona transmita la infección sin saber que la tiene, ¿no? Así que ante este escenario, el Ministerio de Salud recomienda utilizar preservativos en todas ahí los encuentros y realizarse exámenes cuando exista una conducta de riesgo o una nueva pareja, ¿ya? Bueno, en fin, ahí está la notita en página 7.cl. ¿Cómo me dicen, del Falopio o dijiste Falopio? No, pa' mí. Por Dios. Que no se puede hablar nada serio acá. No hay caso con usted. Ya, oye, 12 grados tenemos aún a estas horas de la tarde. Yo pensé que había disminuido la temperatura porque me dio frío. Tenemos llovizna aún, vientos que circulan y aumentaron a 23 kilómetros a la hora. Prepárense para esos 9 grados de mínima que nos espera el día de hoy por la noche. Ya, seguimos. Vamos a mover el cuerpo. Esto no para, esto sigue con Chico Trujillo.

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0: Flaky, ya Flaky, yo ya me estoy despidiendo porque no creo que de ahí alcance a enviar otro mensajito. Así que tengan todos un buen retorno a su hogar, conduzcan con precaución, con cuidado. Y estamos en escucha el día de mañana, si Dios quiere. Chao, Flaky, cuídate, que llegue bien a tu casita igual. Saludos.
1: Saludotes, Panchito, que llegues muy bien, que comas una comida muy rica, que esté calentita tu casa, que te hagan un masajito de los pies y te den muchos besitos al llegar. Ah.

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0: Ya, mi gente, escuchen muy bien lo que les voy a comentar. Sí, tengo buenos consejos para todos ustedes. Sí, ya queda poquito, poquito. 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
0: 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Porque esto sigue, esto no para, si todavía quedan minutos, espérese. Todavía falta. Nos vamos a tirar los últimos pasos y después ya nos despedimos.

0: mi gente linda, ha llegado el momento de concluir esta jornada, la segunda patita de día martes de esta semana tan lluviosa. Ha sido un tremendo gustazo poder acompañarlos como siempre con toda la energía, las buenas vibras y sobre todo la buena onda que caracteriza la Punto 7.
1: Dame, creo que aquí nada, es gratis, señor, pues nada imposible, nada imposible, nada imposible. Chao, Panchito, que hay una tocadita de igual, Flaky, cuídate un rato en la casita. Tenga una linda noche, que descanses, hasta mañana, nos copiamos.
0: Ya, mi gente, que descansen, que tengan un rico tutito y mañana nos encontramos nuevamente a las 9 de la mañana en la misma, en el mismo dial, con la misma buena onda y las mismas buenas vibras. Chao, chao.

0: pequeño alto en el camino. Vamos a una pausa y volvemos con la alegría de la Radio Punto 7.
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bien. ¿Y tú qué tal? 7:07 p.m. Nosotros ya conectados desde Arica hasta Punta Arenas para todo Chile, familia. Mi nombre es Karina Gutiérrez. Y nos acompañamos.

recordarles que pueden enviar sus mensajes a través de nuestro WhatsApp, ¿cierto? Y también llamarnos al 452-5922-10. Vamos a estar muy atentos y atentas a todo lo que esté pasando en nuestras ciudades, sobre todo a esta hora. Ya que esta tarde desde Valparaíso hasta Chiloé predomina el cielo nublado y las bajas temperaturas, donde las lluvias se están concentrando desde Ñuble hasta el sur, con un sistema frontal que continúa dejando precipitaciones y vientos en gran parte del país. Así que, uno, abríguense bien, conduzcan con mucha precaución, ¿ya? Abríguense, conduzcan bien, prendan las luces de su vehículo como corresponde. Y nosotros, mientras les damos la bienvenida a esta nueva jornada de compañía, de buena energía, de información, para tirar la talla también, ¿cierto? Ya estamos al aire, donde nos acompañamos, como les decía, hasta las 9 de la noche con la mejor música, con la actualidad y toda la conexión de Radio.7. Gracias, como siempre, por elegirnos y convertirnos en la sintonía que une a miles de hogares. Vamos con todo, reportando sintonía a esta hora de la tarde, familia. Vamos, vamos, vamos, vamos, vamos. Porque esto dice...

0: esperando también la lluvia para mañana, dicen la tarde, miércoles en la noche. Así que tengan una bonita jornada, se le quiere mucho por este lado, con este cariño, che, Carlito.
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2: Lindo, mi amigo, che, Carlito, aguante, che, Carlito. Valparaíso, presente, Valparaíso, presente.
3: Buena, buena, buena, Camilita Gutiérrez, muy buenas tardes, oiga. Un agrado estar aquí en compañía suya, oiga. Así
2: igualmente,
3: que como siempre, por acá, Miguelín del 8, desde Valparaíso. Un saludo grande para usted. Somos un 7.
2: Aguante el abuelo de Valparaíso. Abuelo.
4: Hola, Karinita, ¿cómo estás? Te habla Araceli. Acá, perito costadito, brigadito, viendo tele.
2: Muy
4: y yo
2: bien
4: con mi hijo, D'Angelo. Mi hijo mayor disfrutando en la terraza unas heladitas, a pesar que hace frío, pero para nosotros ya no es tanto.
2: Frío con frío se combate, ¿no?
4: Un besito para ti, cariñita.
2: Besitos para ti, mi Araceli preciosa. Besitos para Perito y para tu hijo. Qué rico que puedan estar ahí compartiendo juntitos. Reportando sintonía, reportando sintonía.
5: Un saludito aquí, mi amigo May. Al cubano aquí trabajando en Nueva Imperial.
2: Mira, Nueva Imperial, Nueva Imperial. May.
6: Vuelvo a hacer el reiterado llamado a los imbéciles.
2: ¿A quién?
6: ¿Qué parte no entienden? ¿Cómo le está tirando agua a la gente con la mierda? Respeten a los peatones.
2: Respeten a los peatones, a los mojones, no anden ahí tirándole agua a la gente. ¿Cómo se les ocurre?
7: Hola, Carlita. Oye, ¿qué pasa en la bajada de Las Palmas? Ahí está con mucho taco para la viña. Que alguien diga qué está pasando.
2: ¿Qué está pasando?
7: El agua.
2: Oye, ¿ya qué pasó, chiquillos? Taco de Placilla, Viña del Mar. Coméntenos a través del WhatsApp. Jorgito, ¿usted sabe algo? La Vulca, ¿le han comentado algo?
8: Hola, Carlita. Un placer escucharlo otra vez, Carlita. Aquí hasta las 9 con usted. Éxito. Bendiciones, Jorgito, a la Urca.
2: Grande, Jorgito, besitos para ti también.
9: Hola, hola.
2: Hola.
9: Hola, mi cariñita hermosa. Qué gusto y qué placer saludarla hoy día de martes de tarde. Vamos a disfrutar con usted hasta las 9.
2: Hasta
9: un abracito lleno, lleno de bendiciones, mucha buena vibra y a cuidarse, cariñita. María Elena se está reportando de Viña del Mar. Un besito y abracito para usted con mucho amor y cariño.
10: Oiga, hay un choque, hubo un choque en la pasarela, por debajo, por el puente entre Valparaíso y La Pólvora. Y está cortado de ahí hacia allá.
2: Vamos a repetir el mensaje para que tengan precaución. Gracias, Armando Contreras.
10: Oiga, hay un choque, hubo un choque en la pasarela, por debajo, por el puente entre Valparaíso y La Pólvora. Y está cortado de ahí hacia allá.
11: Un saludito, señorita Karina, tanto tiempo.
2: Cierto, por Rodrigo.
11: Acá le estoy hablando desde Montreal, Canadá. Soy el de la Fórmula 1. Todo salió bien, bastante trabajo. Y bueno, y no me había conectado porque pasé por un mal momento en el cual mi madre falleció hace muy poco, un par de semanas atrás. Así que bueno, así son las cosas de la vida y le deseo un buen día o buenas tardes.
2: Mi amigo Rodrigo, te mando un tremendo abrazo de parte de todo el equipo de Radio.7, de parte de toda nuestra gran familia que nos une a nivel nacional. Para ti, para tu familia, ayudándote a sentir obviamente la partida de tu mamita. Y no te olvides que acá también tienes a tu familia, te queremos mucho. Te extrañé, eso es verdad, te extrañamos mucho, Rodrigo.
12: Hola, ¿cómo están? Punto 7.
2: Hola, vos, Sabina.
12: Soy Sabina de la Derramadita. Derramadita. Te mando saludos a mi hijo, al Alonso, y a la Perla y a mi madre y esposa.
2: ¿A quién más?
12: Besitos. Lo amo, amo a mis hijos y a mi marido.
2: Aguante. oyente Sabina. Saludos para los hijos, para el marido. Saludos para todos ustedes también, cabrón.

0: Galaxia Temuco a llenar el tanque, a la COPE. Aprovechemos hoy día los 100 pesos de la Ruth Bain, más no los 100 pesos que se pone COPE.
1: 200 pesos.
0: Así que
1: menos.
0: Son 200 pesitos menos, no es malo, no es malo. Ahí pase la visita para que aproveche la gente. Hoy día está Temuco con los 100 pesitos que se pone COPE. Eso, cariñita, un saludo, yo soy un 7. ¿Y tú?
2: Hola, hola, hola, ¿cómo estás? Yo muy bien. ¿Tú qué tal? Hinchándote la pelotita. Aquí está Cari Cari escuchándote todavía, terminando mis calzones rotos y mis picarones.
1: Manjar.
3: Hola, Karencita. Aquí pasó una camioneta ploma con una luz, oye. El conductor parece que ya un ají en el poto o lo están cagando. Una de dos.
4: Por acá en Temuco, buscando el arca, porque esta cuestión es diluvio. Ya no sabe dónde está el arca para salvarme.
1: Bueno, amigo, si usted no encuentra el arca, construyalo, pues. Karinita, lo estoy escuchando desde Ercilla vía online. Besitos para ustedes, escribe el maestro Dani. Saludos a Mari y a los Master de Master.
5: Hola, Karina Gutiérrez. Hoy necesito un bote para llegar al fondo del Carmen.
1: No tengo gota tener goleta, dijeron allá en Chile.
6: Hola, Cari, nos estamos ahogando
7: por esta lluvia cero.
1: Nos estamos ahogando.
8: ¿Qué vamos? Salimos nadando del colegio, estamos empapadas. Muchos saludos para todos los puntos 7. Precaución con esta torrencial lluvia. Nosotras somos
6: un 7 y tú. Hola, hola, hola. ¿Cómo estás? Yo muy bien. ¿Y tú qué tal?

0: lluvia, Dios. Prepárate, Valparaíso, lo que se viene.
1: Busquén se reporta. ¿Cómo está, señorita Karina Gutiérrez? Mándale un saludo a mi hermana, está de cumpleaños.
0: ¿En serio? ¿Está de cumpleaños hoy? ¿O cuándo va a estar de cumpleaños? Luchito.
2: Hola, hola, hola. ¿Cómo estás? Yo muy bien. ¿Y tú? ¿Qué tal?
0: ¡Excelente, chica Ceci! ¿Cómo estás, Pumabri?
3: Buenas tardes, señorita Karina Gutiérrez. Mauricio Hernández por acá en el Didi Móvil de Villa Alemana. Aquí andamos todavía dando vueltecitas, así que yo creo que nos falta como una horita más. Así que vamos, que se puede, con todo el ánimo, con toda la fe, su compañía y la punto 7 de fondo.
4: Hola, querida Karinita. Besito, te quiero mucho.
0: Yo también te quiero mucho, Karinita, aquí de Uber en Viña Gómez Carreño. Saludos a mi pasajera Marisol, que va escuchando la radio junto a Rodrigo. Te estamos escuchando. Besitos para ustedes. Besitos a Marisol. Y muchos cariños también para Rodrigo. Para quienes no me conocen aún, esta voz dirá, ¿quién es esa chiquilla que está hablando ahí en la radio? ¿Quién es esa voz tan hermosa que estoy escuchando? Mi nombre es Karina Gutiérrez. Y estamos en sintonía para ustedes hasta las 21 horas. Si tienes familiares en Arica, en Antofagasta, en Iquique, en Valparaíso, en Los Ángeles, en Santiago, en Osorno, en Puerto Montt, en Ancud, en Castro, en Temuco, compadre, las casas, en Valdivia, dije Valdivia o no, me acuerdo. Aproveche y mándale saludo, ¿no?
3: A cerrar la boca, los bocas seca.
0: Sí, porque ustedes saben lo que les pasa después, que les cae agua en la boca. ¿Sí o qué, Jorge Araya?
5: ¿Cómo estábamos, Karinita, de Viña del Mar? El Piola, acá andamos. Vinimos a dejar a Pretty Woman y ahora nos vamos a preparar porque vamos a ir a jugar con los cabros. Con los alemanes vamos a ir a jugar un ratito. De 9:30 a 11:30.
0: De 9:30 a 11:30.
5: Seguiremos toda la lluvia para acá. Pero yo creo que va a llegar el jueves.
0: ¿Tú decís?
5: Sí, porque mañana también jugamos el otro grupo. Mañana es cuando se va a estudiar muy tarde. Mañana es de 8 a 9. Un abrazo, cuídese.
6: Amiguita. Yo aquí por Temuco todavía esperando a mis cachorros. Falta que llegue Jesús, el mayor, y esperando que termine su entrenamiento Gaspar. Así que directo a la branza con mucho cuidado. Te dejo este mensajito, un besito gigante y me desconecto del celular porque tengo que manejar con mucha precaución.
0: Exactamente.
6: Besitos, yo soy un 7. Como a Gaspar le encanta tanto mandarte mensajes, cualquier reporte en ruta, él lo va a estar haciendo.
0: Ok. Besitos. Vamos a estar atentos. Porque es hora de bailar. Sandy Papo. Aquí en Punto 7. Yeah.

0: Ya familia, 7 de la tarde, 27 minutos. Nos tenemos que ir a una pausa, pero antes vamos a revisar algunos mensajitos que han quedado pendientes en nuestro WhatsApp.
1: Gary, yo amo la lluvia, el viento, relámpago, trueno, me encanta. Yo soy muy feliz con este tiempo.
0: Oye, amigo, igual tengo que decir que me gusta mucho las tormentas eléctricas. De lejos. Pero me gusta ver el trueno, no, ver el relámpago, mejor dicho. Es sentir los truenos. La lluvia en mi ventana mientras choca. Muy bonito, che, muy bonito.
2: Hermoso, largó con Tuti. Precaución a los toretos, no mojar a los peatones, por favor.
0: Cuidado con los mojones.
3: ¡Ay, se me apagaron las luces!
0: Carlitos, ¿cómo está ahí?
4: Hola, Karina, ¿qué tal? Saludos por acá desde Viña. Oye, ¿cómo te podemos buscar en las redes sociales?
0: Como carigutierrez.l. Cari con K, obvio. Carigutierrez.l. En Instagram. Y el Facebook, Karina Gutiérrez López. Así es fácil.
5: Cariñita hermosa, ¿quién dijo que en Padre no está lloviendo? La están tirando con balde.
6: Karinita, porfa, dile a los de dirección de tránsito que revisen el semáforo de Javiera Carrera con Gabriela Mistral, porque la cuestión dura
0: eterno.
6: 3 segundos.
0: Ah, así es muy corto.
6: Un taco enorme con Javiera Carrera.
0: ¿Cómo está, Pumano?
2: Imagínate tú y yo bajo la lluvia sintiendo su estrueno.
0: ¡Wow! ¡Ay, qué romántico! Yo amo a...

0: dice que empezó a llover fuerte. Yo vengo de Puerto Saer y de allá que está lloviendo fuerte.
1: Torrencial, me dicen, torrencial hoy. 7:30. Vamos a ver una pausa nosotros, pero antes los dejo junto a Villa Cariño, Prisionera.

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5: Como bien saben, Argentina está en semifinales, pero también en el centro de la polémica. Las decisiones arbitrales en sus últimos partidos siguen generando debate en todo el mundo. Tras la clasificación frente a Suiza, las redes sociales se llenaron de apodos como VAR-Argentina, mientras entrenadores y exárbitros e hinchas cuestionaron algunas intervenciones del VAR durante el torneo. La FIFA ha defendido el trabajo arbitral, pero las críticas no han disminuido para nada hasta el día de hoy. Ahora toda la atención estará puesta en la semifinal, recordemos, frente a Inglaterra, donde cada decisión será observado con lupa. Argentina sigue avanzando, pero la conversación ya no es solo sobre fútbol, también es sobre el VAR.
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14 de julio, familia. Semana corta, mañana miércoles y el jueves ya tenemos feriado. Y usted dirá, pero Karinita, ¿por qué el jueves 16 es feriado? ¿Alguien sabe por qué es feriado el día jueves 16? Coméntanos a través del WhatsApp, coméntanos a través del teléfono, el 45 259.

0: sé la respuesta. Pero quiero saber si ustedes también se la saben. Hola, muy buenas tardes. ¿Con quién tengo el gusto? ¿Cómo está, señorita Evelyn, desde Concepción, presente a esta hora de la tarde? Quiero saber, ¿por qué el 16 de julio es feriado en Chile?
1: Porque es Día de las Carmen.
0: ¿Por qué?
1: El día se celebra las Carmen.
0: ¿Y quién era la Carmen?
1: Jueves, una papá de la historia de la Carmen. Era un santo, una santa.
0: Ah.
1: Católico.
0: Ah, sí. Ya. ¿Y por eso hicieron que el feriado sea el 16 de julio?
1: De la Virgen, pues, sí.
0: Porque conmemora el Día de la Virgen del Carmen.
1: Sí, se conmemora el Día de la Virgen del Carmen. Mi mamá es Carmen.
0: ¿Y tu mamá también se llama Carmen?
1: Carmen, sí.
0: Mira, qué maravilloso. Mándale muchos cariños a tu mamita, entonces van a tener un fin de semana largo para festejar, pues.
1: De casita va a ser nomás porque no va a parar la lluvia, dice.
0: No, me comentaban que mañana ya empieza la lluvia allá en Conce y Valparaíso.
1: Sí, toma puro navegador ese día, pa.
0: Esa es la idea, que disfrute bien nomás el santo de su señora.
1: Sí, puro navegador y puro sobrecilla.
0: Oye, mi Evelyn, preciosa, cariños para ti, para tu papito, para tu mamá, ¿ya?
1: Ya, hermosa, ¿cómo está ya el tiempo? Acá se cae el cielo de la lluvia y viento fuerte.
0: Chócale, acá estamos en las mismas. De hecho, es más, yo en este momento me siento en un barco.
1: Estamos divorando, como que estuviéramos en el mar. ¿Sí?
0: Estamos navegando también nosotros. Un abrazo, Evelyn, cuídate mucho. Chao, hermosa.
1: Gracias, mucho, hermosa. Saludos, compañeros, que estén bien.
0: Gracias, chao, chao.
2: Se celebra el 16, el Día de la Carmen, es de la Virgen del Carmen, por eso. Y mi madre se llama Raquel del Carmen.
0: Raquel del Carmen.
2: Muchos años que se fue de esta tierra. Pero se celebra eso, de la Virgen del Carmen, por eso fiesta.
0: Exactamente. Oye, que son instruidos ustedes.
3: Hola, Sacarina, buenas tardes.
0: Hola, pues receta.
3: Aquí receta con Ticol de Valpo. Estábamos alejados de las pistas. No había conexión, se le había ido la señal. Por lo menos ya volvimos de
0: nuevo.
4: Ah, ya, eso va. Es el Día de la Virgen del Carmen.
5: Chita, a mí mi mamita se llama Fresa del Carmen, así que no me la voy a olvidar nunca que día el día mañana el jueves de las Carmen.
0: Fresa del Carmen.
6: Santa Carmen. Se celebra el Día de la Virgen del Carmen.
7: Son las Carmen, se celebra las Carmen.
6: Porque se celebra la Virgen del Carmen, yo soy Blanca del Carmen.
0: ¿En serio, Blanquita?
6: De virgen no tengo nada, ah, pero igual voy a celebrar.
8: Karinita, ¿cómo estás tú? Cristian por acá, escuchando tu programa, escuchando tu programa. Me alegro que estés bien. Oye, ¿todo bien por ahí?
0: Súper bien.
8: Buen turno ya, que llegues bien después tú a tu casita.
0: Hoy, ¿verdad que se raja? ¿Cómo voy a llegar a mi casa toda mojada? ¿No me puedo enfermar, guatón? ¡Ay!
9: Caricosas.
3: Ya, hombre, ya.
6: Yo soy del Carmen, por lo tanto el jueves celebro mi día.
0: Nos lanzamos, pobre. Así es, queridísima familia. Se nos viene semana corta porque el feriado del 16 de julio conmemoramos el Día de la Virgen del Carmen. Figura mariana venerada en Chile desde la época colonial y estrechamente ligada a la identidad nacional y espiritual del país. La Virgen

0: construir.
1: Y es la protectora de las Fuerzas Armadas y de Carabineros. Y también se celebra la fiesta de la Tirana en el norte de Chile, en Iquique, que es una fiesta maravillosa. Y yo la viví en directo cuando viajamos hace 3 años atrás con un grupo de amigos.
0: ¡Ay, qué lindo!
1: ¡Ay, qué
0: ¡Ay, yo quiero!
1: Maravilloso.
0: Sí, porque la celebran, empieza el 10 de julio el festejo hasta el 17. ¡Ateza, puguatón!
2: Karineta, es Nuestra Señora del Carmen, la que ayudó a ganar la guerra en la independencia de Chile. El 5 de abril de 1818, don general San Martín con Bernardo O'Higgins, a lo cual el señor Bernardo O'Higgins le ofreció un templo en Maipú por la victoria. Por lo tanto, es nuestra patrona de la Fuerza Armada y en especial del ejército chileno.
0: Mira, ahí tenemos a nuestro amigo Pancho, sequísimo también con historia.
3: Carinita, yo me llamo Cecilia del Carmen.
0: Mira, mi chica Ceci. Tenemos hartas Carmencitas entonces, pues.
4: Hola, Cari, hola, hola. Oiga, traigan el bote aquí para pasar Pablo Neruda, por favor. Está inundado, inundado.
5: Es la Tita. Oye, Tita. ¿Estás saludando a la Karen, a nuestra mejor amiga radial?
4: Mira la Tita, que bien, ¿eh? Me gusta cuando la Tita habla en la radio.
0: Qué hermosa su vocecita.
6: Hola, Karinita, ¿cómo
0: Mira, hablando
6: estás?
0: De Carmencitas.
6: Aquí nosotros vamos a nuestra casita después de haber trabajado un día completito junto a mi hijo y junto a mi amor Javier. Enviamos saludos a todos los familiares, mi mamita, entre ellas, que está enfermita, esperando que se recuperen pronto. Yo soy un 7. ¿Y tú, Karinita?
0: También, pues mi Carmencita preciosa, que va a estar celebrando su día este jueves 16 de julio.
7: Hola, hola, hola, hola, buenas noches. Atención a los conductores, que O'Higgins está lleno de agua, lleno de agua, se está inundando O'Higgins. Para que traten de pasar por otro lado.
0: O'Higgins, ¿dónde?
8: Un saludo para Julián del Carmen Gutiérrez y Roberto del Carmen González.
0: Somos todos del Carmen ahora. Mi nombre es Karina del Carmen Gutiérrez, Julián del Carmen Gutiérrez, Roberto del Carmen González, Karen del Carmen Páez, Nelson del Carmen Manrique, Gustavo del Carmen, Maxi del Carmen, Franz del Carmen, Andrés del Carmen Herrera.
9: Sabía que no voy a contestar el teléfono. Oh, la Karinita.
0: ¿Qué hice ahora?
9: Ayer no te escuché, sabía que aparecía ayer, pero hoy sí que me voy a tomar el tiempo y mañana un rato igual. Pero sabía que no me iba a contestar, pero igual un abrazo gigante y qué rico tenerte aquí otra vez. Vamos en la sintonía.
0: Ah, oye, este patito que se pone con corón. Luchito.
10: Tío Lucho del Carmen. Guatón del Carmen.
0: Guatón del Carmen. Tío Lucho del Carmen.
11: Un saludo para mí, el Didi del Carmen Móvil acá en Villa Alemana.
0: Buena, Mauri del Carmen. El patito del Carmen. El Luchito del Carmen.
12: Hola, Karinita. Nuevamente. Oye, mañana está de santo mi tía Carmen.
0: Mañana
12: y ella tiene 103 y el próximo mes cumple 104 años. Así que un saludito grande. Sé que allá en Santiago la están escuchando. Ella se llama Carmen Salazar Carballo. Así que un abracito grande a la tía, que prontamente va a estar cumpliendo 104 años y está vivita y coleando.
0: Eso, la tía del Carmen. Voy a llamar del Carmen a ver si cumple unos 100 años siquiera.
13: Pues al toda la tía Marlis del Carmen.
0: La tía Marlis
13: no es
0: del Carmen.

0: mamá, que nuestra secretaria es toda nuestra vida. No seríamos nada sin nuestra Marlis del Carmen Obando. Ángelo del Carmen Fabres.
1: Hola, hola, hola. Buenas noches, buenas noches. Yo también voy a celebrar el día del Carmen. Ahora voy a la botellería a comprarme un pisco, una Coca-Cola y un harto del Carmen. Sí, sí, sí. A celebrar.
0: Obvio.
1: Una Coca-Cola y un harto del Carmen.
0: Oye, Tita, ¿tú también? ¿Eres Tita del Carmen? ¿Tita del Carmen? ¿Cuál es tu nombre, Tita?
2: Un saludito para Alto del Carmen también, por favor. Saludos, Ricardo desde acá de Valdivia.
0: Saludos para el caballero Alto del Carmen, por supuesto, también.
1: Oye, sí, un saludo especial, cita para Marlin. Ella tiene una muy buena disponibilidad para consultar el teléfono de Wilfredo.
0: A ver, es que nuestra Marlin, nuestra Marlin. Quiero mandarle saludos a mi mami igual. Mi mamá se llama Leonora Herna Dalila del Carmen López Toledo.
3: Hola, Rosita Cariño, Rosita Cariño, Rosita Cariño, ¿cómo estás, Rosita Carina? ¿Cómo estás, Rosita Carina? Aquí un saludo a Petaca, Petaca, Petaca, aquí de parte de aquí, nosotros aquí.
0: ¡Oye! El Petaca del Carmen. Gloria del Carmen.
4: Karencita, ¿cómo estás?
0: Carinita.
4: Oye, mi niña, para el día de las Carmen, nosotros como hermanos, familia, le hacemos un estofado a la mamá el día de las Carmen.
0: Ay, qué rico.
4: Entonces, en eso estamos nosotros, Karina, igual. Yo te estoy avisando y sabiendo por lo que es el día de las Carmen.
0: Sí, por supuesto.
4: Mi mamá se llama Carmen, entonces acá nosotros estamos ese día, le celebramos el cumpleaños el santo a la mamá y hacemos un estofado para la familia, para los hijos y todo. Eso, mi niña.
0: Oye, linda mi Glendy. Oye, Tita, de verdad vaya a estar de santo, me encanta. Jueves 16, ahí está mi Rosa del Carmen, Tita del Carmen Soto. ¡Sos botita!
5: Lo que todo te entregué.
0: Mamá.
4: Gracias, mi cariñita del Carmen, por su saludo. De hecho.
0: Ahora somos todos del Carmen. Aquí es agua del Carmen Pehuán.
2: Oh, un saludo a mi vieja Gertrudis del Carmen. Oye, la jodieron con el nombre.
0: Sí, cagando. Menos mal se llama del Carmen. Gertrudis. Está bien, guato. Antes los nombres eran así. Ya no les voy a decir el nombre que me puso mi mamá. Ahí se caerían de espalda.